0: Son las 9 de la noche, 15 minutos.
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1: Son las 9 de la noche, 36 minutos.

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0: Son las 10 de la noche, 43 minutos.
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1: Son las 11 de la noche, 38 minutos.

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1: Son las 11 de la noche, 42 minutos.

Para quienes nos sintonizan, para quienes a esta hora están descansando, se quedó en casita junto a los suyos, aproveche entonces de compartir nuestra programación musical cristiana en Radio La Amistad de Tomé, .148 en esta jornada. Aquí hay más alabanzas a esta hora.

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3: Son las 12 horas, un minuto.
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Hola, ¿qué tal amigos? Muy buenas noches. Muchas gracias por estar en la compañía de Radio La Amistad. A partir de este momento comenzamos a hacerles compañía por espacio de 6 horas en este trasnoche en Radio La Amistad. Bienvenidos.

Estamos como cada noche acompañándoles a ustedes con muy buenas canciones. Hemos escogido lo más selecto de nuestra discoteca para que en esta noche revisemos grandes temas musicales, nos entretengamos mientras vamos hacia el trabajo o quienes vienen saliendo de algún turno. Para quienes se vienen acercando hasta nuestra comuna a esta hora de la noche, también les saludamos y les invitamos a que permanezcan junto a nosotros. Somos sus amigos de Radio La Amistad en el punto 148 del dial en amplitud modulada. Y no se olvide que nos puede escuchar a través de la web en www.radiolaamistad.cl. 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

Esta es nuestra compañía, la música, las canciones lindas a esta hora de la madrugada, cuando estamos comenzando un nuevo día. Para usted que está cumpliendo algún turno a esta hora en el hospital, por ejemplo, a nuestros amigos del hospital de nuestra comuna, les enviamos un cariñoso saludo. Para usted que está acuartelado ahí en el cuerpo de bomberos, esperando, ¿cierto?, cualquier información, y que ojalá no haya nada esta noche y sea todo tranquilo. Pero siempre ustedes están alertas y atentos, nuestros amigos los bomberos. Para carabineros también saludamos cariñosamente a esta hora de la noche, ellos también cumpliendo una labor importante en nuestra comuna. Para todos ustedes, un abrazo cariñoso

0: en Radio La Amistad, haciéndole compañía en esta noche. Estamos acompañándoles en estas primeras horas del día con los temas musicales que hemos escogido especialmente para ustedes. Les recordamos que nuestro teléfono es el 44-299-7157. Se lo repetimos, es el 44-299-7157. Continuamos con más canciones en Radio La Amistad.
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en su compañía Radio La Amistad, la radio regalona de los tomecinos, que a esta hora te acompaña con lindas canciones. Estamos en camino a encontrarnos hasta las 6 de la madrugada, revisando grandes temas musicales, lindos recuerdos, canciones modernas, un sinfín de programación para que usted se acompañe en esta noche. En esta noche en que puede ser su ida hacia el trabajo, o bien se está acercando hasta su casa después de una larga jornada. Así es que para todos nuestros amigos y amigas que están en sintonía de Radio La Amistad, le enviamos un cariñoso saludo a esta hora de la madrugada. Continuamos con canciones en Radio La Amistad.

0: Una buena canción, un lindo tema musical para que usted lo pase bien con nosotros en estas horas previas, en estas horas que comienzan un nuevo día. Aquí estamos nosotros, sus amigos de Radio La Amistad, para hacerles compañía. Siga junto a nosotros.
1: Es la 1 de la madrugada, 12 minutos.

Nocturno, que está entre las 0 horas y las 6 de la mañana, me corresponde acompañarles en las palabras y esperamos que usted se encuentre muy bien y a gusto con nosotros a esta hora de la noche o de la madrugada, cuando comienzan las primeras horas de un nuevo día. Radio La Amistad junto a usted, acompañándole con la mejor música. Sigan nuestra compañía.

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También vaya nuestro abrazo, nuestro cariño a esta hora de la madrugada. 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

A esta hora de la madrugada y hasta las 6 estaremos acompañándoles con muy buenas canciones. Hemos escogido los más lindos temas musicales para que ustedes se acompañen y disfruten de nuestra programación. Somos sus amigos de Radio La Amistad. Nuestro teléfono, no se olvide, es el 44-299-7157. Se lo repito, es el 44-299-7157. Continuamos con más canciones en Radio La Amistad.

Radio La Amistad a esta hora haciéndole compañía. Un saludo cariñoso a nuestros amigos de Talcahuano, que sabemos que tenemos mucha sintonía. Para ustedes vaya nuestro saludo y nuestro abrazo. Para quienes están escuchando también ahí en Lirquén y en Penco, vayan también nuestros saludos cariñosos para ustedes, amigos auditores. Continuamos con más canciones en madrugada aquí en Radio La Amistad.

0: A esta hora saludamos también cariñosamente a nuestros auditores y auditoras de Dichato, para esa hermosa localidad balneario que nos escuchan día a día. También para nuestros amigos de Rafael, vaya nuestro cariñoso saludo a esta hora de la noche. Para el sector de San Carlitos, que tenemos muy buena sintonía también en ese sector, vaya nuestro abrazo, nuestro saludo y nuestro reconocimiento. Y ahora volvemos a las canciones en Radio La Amistad.
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Así estamos compartiendo estas primeras horas del día en Radio La Amistad. Les invitamos a que continúen con nosotros escuchando nuestra programación. Luego a las 7 de la mañana llega el programa que usted seguramente espera todos los días, El Mensajero. Luego a las 7, El Mensajero. Y después, desde las 9 de la mañana, La Mañana de Cheito. Sigue nuestra compañía. Esta es Radio La Amistad en la madrugada.

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Así se pasan las horas rápidamente y nosotros acompañándoles en este trasnoche aquí en Radio La Amistad. 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

muy pronto ya vamos a comenzar con nuestra programación del día, esta programación en que le acompañamos hasta las 6 de la madrugada, va a llegar a su término y nosotros nos alegramos haberle acompañado durante largas horas en esta noche, en esta madrugada de este día. Vamos a continuar con canciones, eso sí, en esta oportunidad con muy buenos temas para que ustedes se acompañen de Radio La Amistad. Siga junto a nosotros.

Estamos como cada noche acompañándoles a ustedes con muy buenas canciones. Hemos escogido lo más selecto de nuestra discoteca para que en esta noche revisemos grandes temas musicales, nos entretengamos mientras vamos hacia el trabajo o quienes vienen saliendo de algún turno. Para quienes se vienen acercando hasta nuestra comuna a esta hora de la noche, también les saludamos y les invitamos a que permanezcan junto a nosotros. Somos sus amigos de Radio La Amistad en el punto 148 del dial en amplitud modulada. Y no se olvide que nos puede escuchar a través de la web en www.radiolaamistad.cl. 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

Esta es nuestra compañía, la música, las canciones lindas a esta hora de la madrugada, cuando estamos comenzando un nuevo día. Para usted que está cumpliendo algún turno a esta hora en el hospital, por ejemplo, a nuestros amigos del hospital de nuestra comuna, les enviamos un cariñoso saludo. Para usted que está acuartelado ahí en el cuerpo de bomberos, esperando, ¿cierto?, cualquier información, y que ojalá no haya nada esta noche y sea todo tranquilo. Pero siempre ustedes están alertas y atentos, nuestros amigos los bomberos. Para carabineros también saludamos cariñosamente a esta hora de la noche, ellos también cumpliendo una labor importante en nuestra comuna. Para todos ustedes, un abrazo cariñoso de sus

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en su compañía Radio La Amistad, la radio regalona de los tomecinos, que a esta hora le acompaña con lindas canciones. Estamos en camino a encontrarnos hasta las 6 de la madrugada, revisando grandes temas musicales, lindos recuerdos, canciones modernas, un sinfín de programación para que usted se acompañe en esta noche. En esta noche en que puede ser su ida hacia el trabajo o bien se está acercando hasta su casa después de una larga jornada. Así es que para todos nuestros amigos y amigas que están en sintonía de Radio La Amistad, le enviamos un cariñoso saludo a esta hora de la madrugada. Continuamos con canciones en Radio La Amistad.

0: Son las 4 de la madrugada, 9 minutos.
1: Ahora cuando estábamos ahí antes de salir, nos pasó una cuestión muy grosa, que vino Iván Zamorano en persona a saludarnos. ¿Qué les parece? ¿Cómo la ven? Está bien, ¿no? Significa que nos está yendo más o menos bien.

0: Gracias.
1: Una buena canción, un lindo tema musical para que usted lo pase bien con nosotros en estas horas previas, en estas horas que comienzan un nuevo día. Aquí estamos nosotros, sus amigos de Radio La Amistad, para hacerles compañía. Siga junto a nosotros.
2: Son las 4 de la madrugada, 15 minutos.

que nocturno que está entre las 0 horas y las 6 de la mañana, me corresponde acompañarles en las palabras y esperamos que usted se encuentre muy bien y a gusto con nosotros a esta hora de la noche o de la madrugada, cuando comienzan las primeras horas de un nuevo día. 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

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También a nuestros amigos que están en otros sectores de nuestro país, como en el norte, por ejemplo, en Arica, quienes nos escuchan en Punta Arenas. También vaya nuestro abrazo, nuestro cariño a esta hora de la madrugada. 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

A esta hora de la madrugada y hasta las 6 estaremos acompañándoles con muy buenas canciones. Hemos escogido los más lindos temas musicales para que ustedes se acompañen y disfruten de nuestra programación. Somos sus amigos de Radio La Amistad. Nuestro teléfono, no se olvide, es el 44-299-7157. Se lo repito, es el 44-299-7157. Continuamos con más canciones en Radio La Amistad.

Radio La Amistad a esta hora haciéndole compañía. Un saludo cariñoso a nuestros amigos de Talcahuano, que sabemos que tenemos mucha sintonía. Para ustedes vaya nuestro saludo y nuestro abrazo. Para quienes están escuchando también ahí en Litquén y en Penco, vayan también nuestros saludos cariñosos para ustedes, amigos auditores. Continuamos con más canciones en madrugada aquí en Radio La Amistad.

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muy pronto ya vamos a comenzar con nuestra programación del día, esta programación en que le acompañamos hasta las 6 de la madrugada, va a llegar a su término y nosotros nos alegramos haberle acompañado durante largas horas en esta noche, en esta madrugada de este día. Vamos a continuar con canciones, eso sí, en esta oportunidad con muy buenos temas para que ustedes se acompañen de Radio La Amistad. Siga junto a nosotros.

Está usted escuchando Radio La Amistad. Este es nuestro programa en que en las primeras horas del día le acompañamos con muy buena música, en espera de nuestra programación de la parrilla programática que usted acostumbra a escuchar aquí en Radio La Amistad. Luego estará en el aire el programa El Mensajero a las 7 de la mañana y posteriormente a las 9 llega La Mañana de Cheito. Continuamos con más canciones en Radio La Amistad.

Así estamos llegando al final de nuestra compañía en este bloque, en donde le acompañamos con música y canciones en la madrugada, en el trasnoche de Radio La Amistad. Por su sintonía, muchas gracias y nos volvemos a encontrar muy pronto aquí en el 148 del dial para acompañarles entre las 0 y las 6 de la mañana. Muchas gracias y que tengan todos ustedes un lindo día.

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1: Son las 5 de la madrugada, 59 minutos.
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3: Buenos días, ya pasadita las 6 de la mañana, nos estamos despertando y estamos comenzando una nueva jornada al estilo de Radio La Amistad en Tomé. Buenos días, bienvenidas, bienvenidos todos, estamos partiendo con nuestra programación matinal. Bendiciones para todas y todos, lindo día, les acompaña Radio La Amistad, somos la radio regalona de los tomecinos.

0: Son las 6 de la mañana, 4 minutos.
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0: Estamos iniciando un nuevo día, que sea bonito, que sea bueno, que sea de provecho, que sea positivo para usted, dama, para usted, amiga, para usted, amigo. Gracias, gracias por estar con nosotros. Es la programación matinal de Radio La Amistad en Tomé.
1: Son las 6 de la mañana, 11 minutos.

La mejor música, la mejor compañía para usted y la familia. Mañanita, mañanita de primavera. Nos preparamos para vivir una nueva jornada.

0: Son las 6 de la mañana, 20 minutos.
1: 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Gracias, gracias por estar con nosotros, gracias por estar en sintonía en esta mañana. 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Les acompaña La Amistad, la radio regalona de los tomecinos.

0: De esta manera estamos iniciando un nuevo día, de esta forma estamos iniciando una nueva jornada. Le estamos diciendo buenos días, bienvenidas, bienvenidos, que sea un lindo, lindo, lindo día el que estamos iniciando.
1: Son las 6 de la mañana, 29 minutos.

0: En un ratito, viene el mensajero aquí en la programación de Radio La Amistad, en este jueves primero de octubre. Bendiciones, que sea un buen mes, un bonito mes, jueves 1 de octubre. Saludamos a Teresita de Jesús, que hoy día está de onomástico. Teresita de Jesús, muchas felicidades, que lo pase lindo, que lo pase muy bien. También para quienes están de cumpleaños, para quienes celebran cumpleaños, para quienes están de cumpleaños, saludos, felicidades, que lo pasen bonito.
1: Son las 6 de la mañana, 33 minutos.

Muy bien, pues, es la programación del mensajero, primera edición del día para esta mañana, programación del punto 148, Radio La Amistad en Tomé, le acompaña, le entretiene junto a la mejor música para usted y la familia. Amigos nuestros, nos levantamos tempranito, despertamos en un nuevo día.

0: De la mañana, 40 minutos.
1: 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Somos La Amistad, ya viene El Mensajero en un ratito.

Programación de Radio La Vistada en Tomé. Buena música, lindas canciones para toda la familia. A levantarse. Estamos iniciando un nuevo día. Estamos comenzando una nueva mañana.

0: Gracias, gracias a todos. Bendiciones a todos. Hermosa noche.
1: Fue muy buena. Los aplausos. Los aplausos para México.
0: Gracias, chicos.
2: Belleza. Son las 6 de la mañana, 52 minutos.

Siempre la mejor música, siempre la mejor compañía para usted y la familia en su radio La Amistad. Gracias por el cariño, gracias por estar con nosotros en La Amistad de Tomé. Lueguito, pausa de las 7 de la mañana y ya comenzamos con El Mensajero y la primera edición del día. No me

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4: Son las 7 de la mañana, 6 minutos.
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3: ¿Cómo están? Bienvenidas y bienvenidos aquí en la programación de Radio La Amistad de Tomé. Saludos para todas y todos. Que el Tatita Dios les acompañe, ¿cierto? En esta jornada les estamos saludando con El Mensajero, la primera edición del día en su Radio La Amistad, la radio regalona de los tomecinos. 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

Les acompañamos con el mensajero, primera edición del día en su radio El Avistado de Tomé. 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Esta es la programación matinal de La Amistad, El Mensajero. 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

Lueguito tenemos pausa, lueguito tenemos pausa de las 7:30 de la mañana, amigos nuestros, programación del punto 148, levantándonos tempranito con El Mensajero y la primera edición del día. Su radio La Amistad le acompaña, estamos en primavera 2026, increíble ya, estamos caminando hacia el encuentro del fin de año, qué increíble. Se lo contamos en La Amistad, es El Mensajero. Buenos días Centenario, buenos días Bella Vista, buenos días Punta de Parra, buenos días California en este

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2: 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WIC 5 está dirigido a niños y adolescentes de entre 6 y 16 años, 11 meses. 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

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Somos la amistad de Tomé, saludos en Alto Reñeche ahí, para nuestra amiga auditora Elizabeth Miranda, ya está recuperándose, ya pronta recuperación le deseamos a nuestra amiga Eli ahí en el Alto Reñeche. Saludos para toda la familia Miranda Busto, para todos los hermanos y hermanas. Saludos, bendiciones, lindo día.

La mejor música en su radio, la amistad en Tomé, mañanita, mañanita, mañanita de canciones lindas en este en esta jornada donde en primavera le acompañamos con la mejor música. 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

0: Son las 7 de la mañana, 49 minutos.
1: Amigos nuestros, muchas gracias por estar en sintonía de Radio La Amistad de Tomé. Mañanita de primavera. Gracias por estar en la sintonía con nosotros en esta mañana. 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Juntitos con la mejor música, sigamos compartiendo canciones. Bendiciones para todos y todas.

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El mensajero, sí, el mensajero, sí. Y estamos de regreso, estamos listos para continuar juntitos en esta mañanita, en esta jornada, ¿cierto? Aquí en su radio La Amistad en Tomé, iniciando el mes de octubre también, ¿cierto? Rogamos al Tatita Dios, miramos al cielo ahí para que tengamos un buen mes, un buen inicio de mes, ¿cierto? Que lo pase lindo, que lo pase bonito en su radio La Amistad, en la radio regalona de los tomecinos. Les acompañamos con la mejor música, la mejor compañía en esta mañana de octubre, en esta primavera. No llueve, ¿eh? No llueve según el pronóstico, lo vamos a confirmar en un ratito más. Bendiciones para todas y todos, les saludamos aquí en La Amistad, el ojo de vidrio, dicen los Bang Bang de la frontera. 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Nos acompañan, nos auspician a esta hora, tempranito por la mañana. Bendiciones.

Le contamos que hoy día comienza la colecta nacional de la Fundación Damas de Blanco, así que si usted se encuentra por ahí con la Fundación Damas de Blanco, ahí póngale un cariñito, ¿cierto?, en esta mañana. Saludamos a nuestra auditora Mercedes Villarroel, Frutillares, camino a Dichato. Saludamos a don Próspero Molina y su hijo Francisco Esteban Molina Méndez a través de Radio La Amistad. También le saludamos en esta mañanita. En Yoicura, a nuestra amiga María Rivas, Yoicura, María Rivas, en Yoicura. Un cariñoso saludo también a través de Radio La Amistad de Tomé. Tenemos saludos también a esta hora de la mañana, ¿cierto? Atención en Coroney, por aquí tenemos un saludo para Coroney, para quienes nos escuchan todos los días ahí en Coroney, ¿cierto? Un cariñoso saludo para don José Pérez y la señora Elvira Galindo de Coroney. Atención, ahí en Coroney todos los días nos escuchan don José Pérez. Estuvo hace poquito de cumpleaños, ¿sabes? Probamos las empanaditas de don José hace unos días atrás. Don José Pérez y la señora Elvira Galindo y familia en Coroney. Les saludamos con todo cariño a través de Radio La Amistad en Tomé. Es el mensajero. Y la primera edición del día, 8:12, 8:12, atención, servicio de podología a domicilio, podóloga clínica Romina Noriega. 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El mensajero en su radio La Amistad de Tomé. Seguimos juntitos con Jesús Mexicano Cardona, mi amigo el Tordillo es el título de esta canción.

El mensajero, su radio, la amistad en Tomé le acompaña, su radio, la amistad de Tomé le entretiene con la mejor música, la mejor compañía cada mañana en el punto 148. 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También en esta mañana, 8:17, estamos preparando resumen informativo. Lamentable derrota por Copa Chile del Deportes Concepción. Como local perdió el Conce en Copa Chile frente a O'Higgins de Rancagua. Así es la programación de la amistad en Tomé. Preparamos resumen de noticias. Recordemos que la tarjeta para el descuento para los adultos mayores se comienza a entregar desde las 9 de la mañana, desde las 9 de la mañana en el gimnasio municipal aquí en Tomé. El mensajero, primera edición del día. Juntitos, sigamos. Sigamos juntitos, 8:18. 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

0: 8:24, ya nos vamos con pausa aquí en su radio La Amistad en Tomé. Viene el resumen informativo en un ratito, resumen de noticias. 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Aquí en nuestra comuna. Ponga atención, bingo solidario, bingo solidario. 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Bingo solidario a beneficio, reiteramos, de la vecina Loreto Abarzúa Sangüesa. Ya, ahí está la invitación. El Mensajero, primera edición del día, nos vamos con pausa, ya retornamos junto a Carnicería El Carmen, tradición en carnes en Tomé. Muchas gracias. 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Somos La Amistad. Retornamos con noticias.
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21 minutos nos separan de las 9 de la mañana. Resumen informativo en Radio La Avistado de Tomé. Les informamos que dentro de las fuertes precipitaciones ayer, recordemos que Lota fue una de las comunas con mayor daño y afectación, tanto así que hubo que suspender las clases en la vecina comuna tras el fuerte temporal y más sobre todo la lluvia, las intensas precipitaciones que también se dejaron sentir acá en Tomé, pero bastante más moderada. Hubo algunas situaciones bastante complejas también en distintos barrios de Concepción. En todo caso, la Seremi de Salud y autoridades inspeccionaron infraestructura de Lota tras la fuerte lluvia. El objetivo de visitar fue evaluar el impacto sanitario debido a inundaciones.

0: inundaciones en varios sectores de la comuna. En el recorrido se priorizó establecimientos críticos, hospital, centro de salud familiar, con el objetivo de evaluar la existencia de problemas en el sistema de agua potable, saneamiento básico, manejo de residuos y otros, además de otros espacios de uso público de interés sanitario. Isabel Rojas, seremi de salud, señaló que hemos asistido a reunión con el director del hospital de Lota para ver las áreas afectadas y también tomar las medidas de mitigación que se requieren para resguardar la salud de la población, además de visitar otros establecimientos, la feria de Lota y otros espacios públicos que realiza o las exigencias a empresas que podrían estar a cargo de una adecuada sanitización, explicó la seremi. Adicionalmente se mantuvo coordinación con equipos locales para identificar los riesgos sanitarios y requerimientos de apoyo que pudieron derivarse de la contingencia. Con respecto a las lluvias, Dirección Meteorológica de Chile informa que hay una leve tregua hoy día, no llueve en la jornada de hoy, quizás algunas gotitas, pero mañana viernes de nuevo vuelven las lluvias y precipitaciones que se van a mantener viernes y sábado en las costas de nuestra octava región. Y desde las 9 de la mañana en el gimnasio municipal de nuestra comuna se comenzará a entregar la tarjeta que entrega el beneficio de un descuento del 50% a los adultos mayores. Este es un servicio a nivel nacional y aquí en Tomé la tarjeta se la está entregando. En el gimnasio municipal se está llevando a los adultos mayores, ¿cierto?, a recibir este beneficio desde las 9 de la mañana y hasta las 5 de la tarde en el gimnasio municipal en nuestra comuna. Y tenemos también un importante alza en el precio de las bencinas en la jornada de hoy. Gasolinas de 93 octanos suben 39,4 pesos. La gasolina de 97 octanos sube 39,4 pesos. Mientras tanto, el petróleo, aquí es donde se produce la mayor alza, sube 95 pesos. El petróleo diésel sube 95 pesos y también se registra una fuerte alta en el precio de la parafina. El querosén doméstico también tiene una importante alza en el día de hoy. En el plano deportivo, a Argentina se fue una agrupación que pertenece a un club de karate de nuestra comuna. Anoche viajaron a una importante competencia allá al vecino país. Le deseamos mucha suerte. La información fue entregada por don Manuel Canales, cierto, dirigente de esta agrupación de karatecas de nuestra comuna. Que les vaya muy bien. Y en Copa Chile, una mala noticia, lamentable derrota del Deportes Concepción como local en el Estadio Esterroa. Anoche se jugó el partido frente a O'Higgins de Rancagua. Ganó el capo de provincia, ganó el conjunto rancagüino por 1-0. También por Copa Chile, recordemos que Colo Colo había superado a Puerto Montt en el sur. El partido de revancha de O'Higgins frente a Deportes Concepción como local, el conjunto de Rancagua, se juega el próximo domingo. 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

Ya estamos de regreso, estamos listos para continuar juntitos. Cielos parcialmente nublados tenemos en Tomé. En la jornada de hoy ya vamos actualizando el pronóstico. Quizás algunas gotitas, pero no debería llover en este día. 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

Mire, se acompaña el mensajero, primera edición del día, mañanita, mañanita, mañanita de música, mañana de lindas canciones para usted y la familia, aquí en su radio La Amistad de Tomé. Ponga atención, se agradece eternamente a quienes acompañaron en nuestro dolor por el fallecimiento de nuestro querido esposo, papá, abuelo, hermano y tío, don Ambrosio II Ávila Rubilar, que en paz descanse. Se agradece a familiares, relaciones y amigos, especialmente a los vecinos de Frutillares y Tomé, a la comunidad católica Sagrado Corazón de Jesús en Frutillares. Agradecen eternamente a su esposa, hijos, hermanos y familia. Mucha atención, Benque y Tomé, se invita a una misa en memoria de don José Delfín Llévenes Ávila, que en paz descanse, más conocido y recordado como el amigo Pinocho. Hay una misa, este domingo se está llamando a una misa para este domingo, a las 11 de la mañana en la Capilla Sagrado Corazón de Jesús en Frutillares. Ya su hija Claudia y familia firman el comunicado. La Amistad de Tomé, primera muestra campesina de San Francisco de las Ánimas, sábado 3 de octubre desde la 1 de la tarde en la Escuela Rural de San Francisco. Habrá empanadas, sopaipillas, venta de harina tostada, calzones rotos, pan amasado, mote con huesillo. Organiza Club del Adulto Mayor, San Francisco de las Ánimas, sector Rafael. Va a estar bonito, bonito, bonito y entretenido. Somos La Amistad, parte final de nuestro mensajero. 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

0: Muy bien, pues se termina nuestro mensajero, primera edición del día en esta mañanita. Muchas gracias por acompañarnos, muchas gracias por estar en sintonía de Radio La Amistad de Tomé. 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Saludos de don Marcelo ahí para Carmencita Benítez en Loma Larga, la mamita, ¿cierto? 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Bendiciones, sigamos juntitos, programación de Radio La Amistad, Lo Mejor de la Carne, ¿eh? Recuerde también, ¿cierto? La Amistad de Tomé. Bendiciones, saludos para todas y todos.
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1: Evangelio de Lucas, capítulo 7, versos 11 al 16. Jesús resucita al hijo de la viuda de Naín. Aconteció después que él iba a la ciudad que se llama Naín, e iba con él muchos de sus discípulos y una gran multitud. Cuando llegó cerca de la puerta de la ciudad, he aquí que llevaban a enterrar a un difunto, hijo único de su madre, la cual era viuda, y había con ella mucha gente de la ciudad. Y cuando el Señor la vio, se compadeció de ella y le dijo: no llores. Y acercándose, tocó el féretro, y los que lo llevaban se detuvieron, y dijo: joven, a ti te digo, levántate. Entonces se incorporó el que había muerto y comenzó a hablar, y lo dio a su madre. Y todos tuvieron miedo y glorificaban a Dios diciendo: un gran profeta se ha levantado entre nosotros y Dios ha visitado a su pueblo. Palabra del Señor.
0: Una hermosa reflexión para este momento. Radio La Amistad les desea que tengan

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1: Buenos días, alegría, buenos días al amor, ¿cómo le va mi señora? ¿Cómo le va mi caballero? Buenos días para toda nuestra gente. Les acompañamos en Radio La Amistad en Tomé y les saludamos en esta mañana con la mejor música, la mejor compañía. Miramos al cielo y damos gracias al Tatita Dios, ¿cierto?, por la vida. Le damos gracias a Dios porque nos acompaña, nos lleva por el buen camino y le rogamos precisamente nos lleve a recorrer el sendero del bien. Que sea un día tranquilo, que sea un día bueno. Les saludamos con cariño aquí en su Radio La Amistad en este primer día de octubre. Se nos fue septiembre, se nos fue tiquitiquití el mes de la patria, se nos fue el mes de septiembre y ya estamos en una nueva etapa, estamos en un nuevo mes acercándonos a fin de año, pero con calma, con tranquilidad, ¿cierto? Gracias, Tatita Dios, porque nos acompaña. Le rogamos y le pedimos perdón por nuestra falta, ¿cierto? Y, por supuesto, bendiciones para todas y todos en esta jornada. Muchas gracias, saludos a través de Radio La Amistad en Tomé para todas y todos también en esta mañanita de canciones y buena música para toda la familia. Bendiciones, ¿cierto? Que el Tatita Dios nos acompañe. Vamos a nuestro comienzo musical aquí en su Radio La Amistad en Tomé, auspiciados por Carnicería Mini Market Canito en O'Higgins 1502. 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Américo en nuestro comienzo musical. Bendiciones, lindo día para todas y todos.

Muy bien, pues programación de Radio La Amistad de Tomé. Qué lindo, qué bonitas canciones. Nuestro comienzo con Américo. Oye, está comenzando la colecta de las Damas de Blanco. Está comenzando la colecta de Damas de Blanco. Es hoy jueves primero, mañana viernes 2, ¿cierto? Y el sábado 3. Son 3 días ahí de la colecta. Así es que le invitamos a colaborar ahí a entregar un apoyo, ¿cierto? Somos la Amistad de Tomé con lindas canciones, con buena música en esta mañana. 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Esto es Burbujas de Amor, Juan Luis Guerra y la 440 en La Amistad.

con Luis Guerra y la 440. Oye, tenemos la invitación a esta muestra campesina, que va a estar bonita, primera muestra campesina en San Francisco de las Ánimas, este sábado 3 de octubre, desde la 1 de la tarde en la Escuela de San Francisco. Habrá venta de empanadas o vaipillas, mote con huesillo. Va a estar realmente muy entretenido. Organiza el Club del Adulto Mayor San Francisco de las Ánimas en el sector de Rafael. Bonito, bonito, bonito. Saludos San Francisco, porque tenemos muchos auditores en ese sector. Nota de agradecimiento. Atención Frutillares y Tomé. Se agradece eternamente a quienes acompañaron en nuestro dolor por el fallecimiento de nuestro querido esposo, papá, abuelo, hermano, tío Ambrosio II Ávila Rubilar, que en paz descanse. Se agradece a familiares, relaciones, amigos, especialmente a los vecinos de Frutillares y Tomé en general, a toda la comunidad católica Sagrado Corazón de Jesús de Frutillares. Agradecen su esposa, sus hijos, hermanos y familia en general. Ponga atención, se invita a una misa en memoria de don José Delfín Llévenes Ávila, que en paz descanse, más recordado como el amigo Pinocho, al cumplirse un año de su fallecimiento. La misa tiene lugar el próximo sábado, el próximo domingo, a las 11 de la mañana en la capilla Sagrado Corazón de Jesús de Frutillares. Su hija Claudia y familia firman el comunicado. Así es, programación de Radio La Amistad, 9 de la mañana con 22 minutos. Continuamos juntitos con la mejor música en esta mañana, de lindas canciones. Isabel Pantoja, con esta hermosa canción. Escuchemos.

0: Pausa. La voz de Isabel Pantoja para esta hermosa canción aquí en su radio, La Amistad de Tomé. Pausa. Retornamos en un ratito. Bendiciones para todas y todos en La Amistad de Tomé. Y la mejor música, la mejor compañía aquí en el punto 148 con lindas canciones, cielos con un sol que ilumina Tomé a esta hora. Bendiciones, gracias, que esté muy bien. 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
1: Ya estamos de regreso, estamos listos para continuar aquí en su radio La Amistad en Tomé en esta mañanita de jueves, recibiendo el mes de octubre aquí en su radio La Amistad, .148. 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Seguimos juntitos. Aquí está Pandora para ustedes en La Amistad de Tomé. Lindo día. Bendiciones para todas y todos.

Pandora en la música, reiteramos la información. En el gimnasio municipal de Tomé se está entregando este importante beneficio que es la tarjeta para los adultos mayores para que tengan allí un descuento en los recorridos Tomé Concepción, Tomé Dichato, en los buses del recorrido acá. Con los recorridos que hemos contado, para que obtengan descuento en la locomoción colectiva en los buses que reiteramos Tomé Concepción, Tomé Dichato, serán los recorridos que tendrán este beneficio hasta las 5 de la tarde en el gimnasio municipal se está entregando esta importante tarjeta. Se lo contamos en la amistad. Saludos, bendiciones para todas y todos. Mañanita de octubre.

La voz de José Luis Perales. José Luis Perales, gente maravillosa. Claro, porque en el mundo hay más gente buena que mala. Lo que pasa es que los malulos hacen más noticias nomás, ¿cierto? Pero bueno, así nomás es la vida. Somos Radio La Amistad. 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Escuchamos a María Coche, Quintanilla, que es la amistad de Tomé, con esta hermosa canción para ustedes en esta mañanita, en esta jornada. Aquí está la María, la María José Quintanilla, deleitándonos con esta chiquilla tan simpática. Escuchemos en el punto 148, La Amistad. Bendiciones, lindo día.

Patria Coche, la María José Quintanilla con nosotros aquí en la programación de Radio La Amistad. Ahora nos vamos con pausa y retornamos en breve con más canciones, con más música en el punto 148 en esta mañanita. Reiteramos, cielos con nubosidad parcial, cielos con nubosidad parcial tenemos hoy aquí en Tomé. Bendiciones. Quédese junto a Radio La Amistad en esta mañana de primavera, en este primer día de octubre. 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Retornamos en un ratito en el punto 148.

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1: 10:07, linda mañana con sol iluminando el sol en el centro de Tomé. A esta hora no llueve, dice el pronóstico, pero sí para mañana viernes y el sábado tenemos anunciadas precipitaciones. 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Bendiciones, saludos para todas y todos. Aquí está Salo Reyes con este ramito de violeta.

En Ramito, el Ramito de Violetas con Saloa, con Salo Reyes aquí en su radio La Amistad de Tomé para esta mañana. Canciones bonitas cuando son las 10:12, 10 de la mañana con 12 minutos. Así le vamos acompañando a toda la familia, a todas nuestras amigas y amigos auditores que depositan su confianza en nosotros. Claro que sí, pues. Oye, tenemos la campaña que comienza hoy, ¿cierto? La colecta nacional Damas de Blanco. Hoy jueves 1, mañana viernes 2 y sábado 3 de octubre. Si usted se encuentra ahí con alguna dama que esté haciendo la campaña, ahí póngale ahí una luquita, póngale ahí con cariño, ¿cierto? Un aporte. 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En la música, en La Amistad de Tomé. Muy bien, pues. Ah, Vicente Fernández, este es un temazo. Aquí están Estos Celos con Vicente Fernández.

Muy bien, pues lo tenía todo y lo perdí, dice Alejandro Fernández con esta hermosa canción. Vicente Fernández, el papá, ¿cierto? En el punto 148 para esta mañanita. 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Importante. Bingo Solidario en Coliumo. Atención a beneficios de la vecina Lorena Abarzúa Sangüesa. Ella lamentablemente está enfermita. Este bingo es en la sede de Alto Rari en Coliumo. Sábado 3 de octubre. Valor del cartón 3.000 pesos con excelentes premios. Organiza Sindicato Algueras número 1 de Coliumo y la Junta de Vecinos Alto Rari. Ahí está esta importante información, ¿cierto? Y bueno, este llamado a colaborar, ¿cierto? Ahí está este llamado a colaborar. Punto 148, las canciones bonitas en la amistad de Tomé. Me estaban pidiendo por ahí a Diango, me estaban llamando, Cheito, Rosita por ahí me estaba llamando, sí, la acusé, porque me estaba pidiendo este corazón mágico. Señoras y señores, aquí está la voz de Diango con este tema clásico de los 80, aquí está el corazón mágico para ustedes.

0: tú por tu lado y yo por mí, dice esta hermosa canción, ¿cierto? Django, Django en la música, Django en las canciones. Oye, ya viene resumen informativo. Me estaban preguntando, ¿dónde están entregando el vale, el carnet ahí para el pase, ¿cierto? Y el descuento en el gimnasio municipal hasta las 5 de la tarde. Hasta las 5 de la tarde tiene que venir a buscar su tarjetita ahí para el descuento, ¿cierto? En la locomoción colectiva, tramo Tomé Concepción, tramo Tomé Dichato, cuando se tenga que desplazar, ¿cierto? Obtenga ahí su descuento. No es malo, no es malo. Hasta las 5 de la tarde se puede retirar este importante beneficio. Se lo contamos aquí en el punto 148, la amistad de Tomé con lindas canciones, ¿cierto? Con bonita música. Ahora ya nos vamos con la pausa. En su radio, la amistad de Tomé. ¿Qué me pachó aquí? Algo me pachó aquí. Pero lo vamos a solucionar. Ya viene la pausa. Ya viene. Aquí está la cuestión. Ya. Ya viene el resumen de noticias. Hay hartas noticias importantes que contar a nuestros auditores. No se aparte de nuestra sintonía. Bendiciones para todas y todos. Que sea un bonito día el que estamos iniciando.
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3: 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Y ahora, en Radio La Amistad, resumen de noticias.
4: Veinticinco minutos nos separan de las 11 de la mañana. Ahora resumen informativo en Radio La Amistad de Tomé en esta jornada con cielos parcialmente despejados en nuestra comuna. No llueve, pero atención porque la lluvia vuelve mañana viernes según la Dirección Meteorológica de Chile y también el día sábado a las costas de nuestra región. Precio de las bencinas tiene una importante alza, gasolina de 93 octanos según informa ENAP, 39 pesos el valor, al igual que la de 97 octanos también, el aumento es similar, 39 pesos por litro. Quien se dispara es el querosén, tiene una importante alza, mientras tanto el petróleo diésel también aumentó 95 pesos por litro. Camioneros piden al gobierno intervenir para evitar a futuro mayores alzas en el valor de los combustibles. En Concepción instalan los primeros validadores para el pago electrónico en las micros del sistema, donde el sistema estará operativo en diciembre cuando parta la marcha blanca. Mientras tanto, se trabaja en la capacitación de conductores y venta de tarjetas para el público en general.

0: críticos como hospitales y centros de salud familiar. Esto con el objeto de evaluar la existencia de problemas en el sistema de agua potable, saneamiento de básico, manejo de residuos y otros, además de también otros espacios de uso público de interés sanitario. Comillas, dijo Isabel Rojas, seremi de salud en la zona. Hemos asistido a una reunión con el director del hospital para ver las áreas afectadas y adoptar las medidas de mitigación que se requieren para resguardar la salud de la población, además de visitar otros establecimientos de salud, como la Feria de Lota y otros espacios públicos, para realizar la exigencia a empresas que podrán estar a cargo de una adecuada sanitización, explicó la autoridad de gobierno. Adicionalmente, se mantienen coordinaciones, dijo, con equipos locales para identificar otros riesgos sanitarios o requerimientos de apoyo que puedan derivarse por esta contingencia. Y en estos momentos, en el gimnasio municipal de nuestra comuna se sigue entregando la tarjeta del descuento para el adulto mayor. Desde las 9 de la mañana se está entregando esta tarjeta hasta las 5 de la tarde. Es el espacio que está destinado para que las personas vayan a buscar este importante beneficio que permitirá descuento de un 50% en el trayecto. Para los adultos mayores, trayecto Tomé Concepción y Tomé Dichato, explican desde el municipio. Y en el plano deportivo, lamentamos derrota del Deportes Concepción frente a O'Higgins de Rancagua por 1-0 como local en el estadio Esther Roa, en un partido apretado. Sacó una mínima ventaja el capo de provincia. La revancha de este partido por cuartos de final de Copa Chile se juega el próximo domingo en Rancagua. 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
1: Hemos presentado resumen de noticias. 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

estamos de regreso en la música en Radio La Amistad en Tobé en este primer día de octubre. Esta es una dedicatoria a una amiga, ¿cierto? La voz de Miguel Bosé. Recuerda.

Qué bonito, qué bonito. Amiga es el título de esta canción, la voz de Miguel Bosé en el punto 148 para esta mañanita, para esta jornada de día jueves, ¿cierto? Donde estamos saludando el primer día. El primer día de septiembre, de octubre, el primer día de octubre. 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Continuamos con la música. Señoras y señores, título de la canción, Nada Quedará. Intérpretes, el dúo La Sociedad.

Bonito, bonito, bonito, nada quedará. La sociedad con nosotros en esta mañana, ¿cierto? En esta jornada de día jueves, ¿cierto? Donde tenemos la feria. Sí, tenemos la feria ahí en Bellavista en el día de hoy. Oye, me están preguntando, increíble, ¿eh? La gente mucha no sabe dónde queda el gimnasio donde se está entregando la tarjeta. Donde se está entregando la tarjeta para el descuento del adulto mayor. Hasta las 5 de la tarde es la entrega de la tarjeta en el día de hoy. Bastante movimiento, bastante público se ve, nos cuentan ahí en el gimnasio municipal de nuestra comuna. Ya, le voy a contar entonces que el gimnasio municipal queda en el recinto estadio, ¿ya? En el estadio de Tomé, ahí en el estadio. Entre O'Higgins, Buenos Aires, Ignacio Palma y Mariano Egaña. Allá esas son las calles cuadrantes del estadio de Tomé, ¿cierto? Y donde al interior del recinto estadio está el gimnasio municipal, donde los adultos pueden ir a retirar su tarjeta el fin de... Bueno, hoy día es hasta las 5 de la tarde la cosa, ¿ya? Así vamos compartiendo las canciones. Oye, me estaban pidiendo a Sergio Dalma, ¿sí? Esa chica es mía. 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Ve, aquí está este éxito de los años 90. Uy, qué recuerdo, me trajo esta canción allá por los Andes, ahí en el Valle de la Aconcagua estábamos en ese tiempo. Pichones no madríamos, ¿cierto? Cuando fue este exitazo de Sergio Dalma, esa chica es mía.

0: Esa chica es mía, casi casi mía. Y no fue mía, fue casi casi mía nomás. Oye, nos vamos con pausa aquí en su radio, la amistad. Hoy vamos a comer tortita, vamos a comer tortita, porque la Remigia está de cumpleaños. Sí, Remigia del Rosario Muñoz está de cumpleaños, vive en la población 18 de septiembre, cerquita de la cancha Carreño, me cuentan. Ahí vive ella, muy cerquita de ese lugar. Un cariñoso saludo para mi amiga. Entonces, está cumpliendo 16, no voy a decir la edad, lero lero, no voy a decir la edad, ¿ya? Porque ella está cumpliendo 16 años de vida. Remigia del Rosario Muñoz, felicidades de parte de su hija Zoila, de su hija Zaida. Bueno, en total de sus 8 hijos, de sus 8 hijos, los nietos, los bisnietos, bueno, toda la familia y las amistades por ahí cerquita, va a saludar a nuestra amiga Remigia del Rosario Muñoz. Lindo día le deseamos, ella no falla, siempre está junto a nosotros en Radio La Amistad. 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Bendiciones, gracias, sigamos juntitos.
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0: Muy bien, ya estamos de regreso y ya estamos listos para continuar juntitos en esta mañana. 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La Amistad junto a la mejor música y las canciones. Escuchamos a Los Vázquez con esta hermosa canción.

Muy bien, pues muy bien, muy bien. Programación de radio La Amistad de Tomé, con lindas canciones, con buena compañía para toda la familia. Ahí estábamos escuchando a Los Vázquez con esta hermosa canción aquí en el punto 148. Lindas canciones, 11 horas con exactamente 16 minutos. 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Así vamos disfrutando de las canciones, de la música en su radio La Amistad de Tomé, donde quiera que se encuentre, por supuesto, en la pega, en el trabajo. Le saludamos también con todo cariño aquí en su radio La Amistad de Tomé. Mañana de lindas canciones. Punto 1.148. Maricela en la música. Sí, ¿le gusta Maricela? Sí, canta bonito Maricela. 11 con 18.

bonito, qué bonito. Ahí estábamos escuchando a Marisela, la dama de hierro, me dicen aquí, la dama de hierro. Muy bien, pues, un cariñoso saludo ahí para todos nuestros auditores y especialmente para nuestra amiga Remigia del Rosario Muñoz, ahí en el sector de Población 18 de Septiembre. Cerquita de la cancha Carreño. Así nomás, pues. Salud, dijo alguien por ahí, ¿cierto? Oiga, salud por nuestra amiga Remigia del Rosario Muñoz, que está de cumpleaños. Muchas felicidades. Ahí nos llamó su hija Zoila para decirnos que quiere mucho, mucho, mucho a su mamita, que ojalá le pide al tatita Dios, ¿cierto?, que viva muchos, muchos años más y les siga acompañando. Además, sus 8 hijos, ¿ah? Son 8 hijos. Zoila, Zaida y todos los demás. Me dio el nombre de su hermana Nova. Y también los nietos. Muchas felicidades entonces para nuestra amiga Remigia del Rosario Muñoz. Que lo pase lindo. Que lo pase muy bien. Oiga, se necesita arrendar pieza para una persona sola en Tomé. Es urgente. Quien pueda arrendar, llamar al 935-89-4977. 935-89-4977. Con don Pablo, don Pedrito. Se necesita arrendar pieza entonces en Tomé. Atención, nota de agradecimiento. Se agradece eternamente a quienes acompañaron en nuestro dolor por el fallecimiento de nuestro querido esposo, papá, abuelo, hermano y tío, don Ambrosio II Ávila Rubilar, que en paz descanse. Se agradece a familiares, relaciones, amigos, especialmente a los vecinos de Frutillares y Tomé, a toda la comunidad católica Sagrado Corazón de Jesús de Frutillares. Firma su esposa, hijos, hermanos y familia en general. Mucha atención en Frutillares, Tomé y Menque. Se está invitando para una misa en memoria del vecino José Delfín Llévenes Ávila, que en paz descanse, más conocido y recordado como el vecino Pinocho, en el sector del pasaje Galindo en Frutillares. La misa tiene lugar este domingo 4 de octubre a las 11 de la mañana en la capilla Sagrado Corazón de Jesús de Frutillares. Su hija Claudia y familia firman el comunicado. 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Aquí está Lorenzo Antonio con esta hermosa canción, aquí en La Amistad de Tomé. Oiga, la canción dice que son 12 rosas. Lorenzo Antonio para ustedes. Luego pausa, bendiciones.

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0: Le ponemos cuecas a la mañana aquí en la programación de Radio La Amistad en Tomé. 21 minutos nos separan de las 12 horas mediodía. Cuecas, cuecas, cuecas en La Amistad. 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
1: Son bonitas, son hermosas, rosaditas, primorosas. 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

nuestra cueca, nuestro baile nacional aquí en la programación de Radio La Amistad de Tomé, disfrutando de nuestro baile nacional. En octubre continúan las cuecas aquí en su Radio La Amistad en este primer día del mes, ¿cierto? 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

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Bonito, bonito, bonito. Lindas canciones en el punto 148 para todos y cada uno de ustedes, amigos nuestros. Así vamos compartiendo. Atención, se invita a familiares, amigos, relaciones a una misa en recuerdo de Luz Alejandra Saavedra Rizo Patrón, que en paz descanse, psicóloga y orientadora del CEBAT de Tomé. Se va a realizar esta misa el sábado 10 de octubre a las 19 horas 7 de la tarde en la parroquia Nuestra Señora de la Candelaria. La familia firma el comunicado. Así vamos compartiendo música. 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Reiteramos que en el gimnasio municipal de nuestra comuna, en nuestra comuna, se está entregando la tarjeta para el descuento en los buses para los adultos mayores hasta las 5 de la tarde. Aquí escuchamos a Canela, sí, escuchamos a Canela. Noche de brujas, aquí en La Amistad. Bendiciones.

Muy bien, ahí estábamos escuchando Anoche, Noche de Brujas. Me gusta todo de ti, bonito, bonito, bonito, para compartir con todos nuestros auditores. Estamos en la amistad, recordemos el bingo solidario, recordemos bingo solidario a beneficio de Loreto Abarzúa Sangüesa, en la sede Alto Rari de Coliumo. Reiteramos, bingo solidario. En la sede del Alto Rally de Coliumo, ahí está el llamado, bingo solidario. Ella está enfermita, Loreto Abarzúa Sangüesa. 3.000 pesos cuesta el cartón con excelentes premios. Organiza Sindicato Algueras del número 1 de Coliumo y la Junta de Vecinos Alto Rari. Bingo solidario entonces, todos cordialmente invitados. La amistad de Tomé en esta mañanita, reiterar el saludo para Remigia del Rosario Muñoz, nuestra amiga que está de cumpleaños, Remigia del Rosario Muñoz, que está de cumpleaños, de parte de su hija Zoila y de su hija Zaida. Sus 8 hijos y los nietos también, para Remigia del Rosario Muñoz. Les acompañamos en la amistad. 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Somos la amistad. Despacito, ¿ah? Despacito, despacito. Nos acercamos al mediodía.

0: Fonsi, despacito, despacito tiene que ser la cosa. Somos el punto 148, nos vamos con pausa aquí en su radio La Amistad de Tomé. Muchas gracias por la sintonía. 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Nos vamos con pausa. 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En un ratito, con nosotros Roberto Aguilera Ramírez. Bendiciones, saludos aquí en La Amistad.
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Estamos en la habitada saludando, compartiendo estos minutos. Pasadito el mediodía nos juntamos allí en el punto 1480 para disfrutar y compartir estas canciones que marcan, por supuesto, esta jornada. Y la segunda parte del día la compone, por supuesto, la compañía de la amistad de Tomé. Luego a las 2:30, lo mejor de nuestro folclore. 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Y también un saludo grande para toda nuestra gente que a esta hora nos está escuchando en Penco, en Punta de Parra, Fundo El Edén. Abrazos cordiales para ustedes.

Tabaco y Chanel se llama ahora canción con Vacilos desde Colombia. 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Fundación Damas de Blanco, colecta nacional 2026, 1, 2 y 3 de octubre de 2026. 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Colabore. 1, 2 y 3 de octubre, colecta nacional, Fundación Las Damas de Blanco. En un ratito más ya estamos saludando Chile Música y Raíces, el programa de la chilenidad permanente. Escuchemos este lindo recuerdo con Neil Diamond.

Escuchamos Sun Blue con el gran Neil Diamond. Un lindo recuerdo a esta hora de la tarde, cuando ya son las 12:22, vamos a Ferretería El Bodegón de la Construcción, Quinta Hans 1031, que nos acompaña también en este bloque, a Carnicería y Minimarket Canito, esquina Sargento Aldea, y también aprovechamos de enviar ahí un saludo grande a todos nuestros amigos auditores que nos escuchan en el sector rural. Estamos preparando las canciones del folclore, parte de nuestra historia que pasamos a revisar en un ratito más. Bienvenido octubre, primer día de octubre. Abrazos grandes para todos nuestros auditores que a esta hora comparten nuestra sintonía en casita o en el trabajo.

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1: Seguimos compartiendo nuestra programación musical en La Amistad, exactamente las 12 horas con 26 minutos. Tomamos contacto desde el gimnasio del Estadio Municipal de nuestra comuna. Está Armando Vega, nos entrega detalles sobre la entrega hoy de esta tarjeta que va a servir para transportarnos específicamente de Tomé a Concepción en la locomoción colectiva licitada. Armando Vega, te escuchamos. Adelante, buenas tardes.
2: Muchas gracias, Roberto, ahí en los estudios de Radio La Amistad en Tomé. Tal como usted lo señala, nos hemos trasladado acá al gimnasio del recinto estadio, donde el público están viniendo los adultos mayores a buscar la tarjeta. Aquí viene el público saliendo, a ver si podemos conversar. Señora, buenas tardes.
3: Buenas
2: tardes. ¿Cómo le fue?
3: Bien.
2: ¿Cuál es su nombre?
3: Rosa Torres.
2: Rosita Torres. ¿Vino a buscar la tarjeta?
3: Sí, señor.
2: ¿Expedito? ¿A qué hora llegó o tuvo que esperar mucho rato?
3: No, lo suficiente, porque sacamos el 629.
2: Ya.
3: Así que, no, ya estamos ocupados.
2: Ahora ya la tarjeta le permite, le entregaron orientación e información. Señor, buenos días.
4: Sí, correctamente. Sí.
2: ¿Cuál es su nombre?
4: Lorenzo
2: Enrique. Don Lorenzo. Sí. ¿Los dos sacaron la tarjeta?
4: Sí, correctamente.
2: Qué bueno. Entonces ahora podrán tener el descuento. ¿Desde cuándo le dijeron que eso comenzaba a aplicar?
4: Hay que recargar.
2: ¿En diciembre?
4: Sí.
2: ¿En diciembre?
4: Perfecto. Y ahí vamos a tener una tarjeta con lo que quiera uno ponerle, supuestamente.
2: Ya, perfecto. Que les vaya muy bien. ¿Eh?
3: Muchas gracias.
2: Están contentos, están felices ahí los vecinos que lograron sacar ahí la tarjeta, ¿cierto? Aquí viene otra señora. A ver, estamos conversando para la radio. Estamos sacando la información, ¿cierto? Conversando con los vecinos beneficiarios. ¿Cómo está, señora?
5: Bien, gracias.
2: ¿Cuál es su nombre?
5: Morelia.
2: ¿Cómo le fue?
5: Bien, súper bien.
2: ¿Sacó la tarjeta?
5: Sí, saqué la tarjeta, pero se ocupa en diciembre.
2: ¿Desde diciembre comienza el beneficio?
5: Ahí sí, el beneficio, sí.
2: Perfecto, ahí le entregaron toda la información.
5: Sí,
2: bueno, muchas gracias. Muy bien, pues, están contentos los vecinos, entonces, desde diciembre comienza el beneficio, pero era importante sacarla ya desde el día de hoy. Adelante, Roberto, usted ahí en los estudios de radio La Amistad de Tomé.
1: Perfecto, recordemos que esta actividad, Armando y a nuestros auditores, se prolonga hasta las 17 horas, 5 de la tarde, de horario continuado, desde las 9 y hasta las 17 horas, ahí en el recinto del gimnasio municipal, recinto estadio. Somos La Amistad de Tomé, exactamente las 12:30.
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2: Son las 12 horas 31 minutos.
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4: Bienvenidos, bienvenidas a compartir Chile, música y raíces en este primer día de octubre, jornada de jueves primero de octubre. El saludo cordial para todos ustedes, bienvenidos a compartir algo de nuestra historia y de nuestro rico folclore. Hoy día saludamos con mucho cariño a los asistentes de la educación que están celebrando su día. Que sea un día muy, pero muy especial. Bienvenidos a nuestro programa.

0: La ley electoral de 1884, en su artículo 40, prohibía expresamente el voto para la mujer. Esta era una de las muchas razones de índole jurídica y social que impedían a las mujeres del siglo XIX ejercer sus derechos civiles en nuestro país. El 8 de enero de 1941, en un mensaje dirigido a la Cámara de Diputados, el entonces presidente de la República, Pedro Aguirre Cerda, envió un proyecto de ley para apoyar la idea de legislar en torno al tema del voto femenino. La dirigente del Movimiento de Proemancipación de la Mujer Chilena, Elena Cafarena y Flor Heredia, redactaron el proyecto que establecía un registro electoral único, sin hacer distinciones entre hombres y mujeres. Sin embargo, la prematura muerte del presidente postergó tal discusión. En junio de 1945, la Federación Chilena de Instituciones Femeninas presentó ante el Senado un proyecto de ley general de elecciones que contó con el patrocinio de senadores de diversos partidos políticos. Dos años más tarde, de diversos debates debieron pasar y finalmente, el 15 de diciembre de 1948, se despachó el proyecto para su último trámite. El 21 de diciembre, el Senado acogió el proyecto con todas las modificaciones que le hizo la Cámara de Diputados, quedando así en condiciones de ser promulgado. El 8 de enero de 1949 se promulga, bajo el gobierno de Gabriel González Videla, la ley 9.292 permitió el sufragio femenino en elecciones presidenciales y parlamentarias en nuestro país, pero solo fue hasta 1952 cuando pudieron ejercer tal derecho. El voto femenino en Chile.
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0: Escuchamos a Carlos Leiva y su agrupación con el tema El Pirquinero. Tomamos contacto nuevamente desde el gimnasio municipal Recinto Estadio acá en Tomé con nuestro colega Armando Vega. Recordemos que se está entregando hasta las 5 de la tarde esta tarjeta que podrá servir para la locomoción, para el uso de la locomoción colectiva Tomé Concepción principalmente. Armando, te escuchamos.
1: En Radio La Amistad de Tomé dialogamos con don Rigoberto Reyes, vecino de Rafael, que nos va a contar una situación bastante compleja del camino que une Rafael con Piscis. A ver, cuéntenos, ¿usted dónde vive?
2: Vivo en la población del Sol, Rafael, comuna de Tomé, calle Los Pemos, 731.
1: Oiga, cuéntenos, ¿está muy mal estado el camino ahí, afectado por la lluvia y todo eso, la conectividad Piscis, Rafael?
2: Malo. Yo anduve ayer ahí y el camino no se puede pasar. Camioneta ya, los hoyos, olvídese, casi chocar.
1: Hay mucho lodo, barro acumulado, oye, camino cortado. ¿Qué es lo que...?
2: Hoyos en el camino, bache en el camino.
1: ¿Muchos baches?
2: Muchos baches, malo. Que el alcalde se acuerde que de Rafael, que también pertenecimos a la comuna de Tomé, que se acuerde un poquito más de los habitantes que somos allá. Camino de Curaco, Parría, malo también.
1: ¿También malo?
2: Malo.
1: Ya, mi señor, le agradecemos la información entonces para, ojalá pronto se pueda remediar la situación ahí. Muchas gracias.
2: Muchas gracias, chao.
1: Vecino de Rafael, preocupado por su conectividad allí, especialmente en el tramo Rafael Piscis. Les informa Radio La Amistad.
0: Bueno, ahí está el diálogo de este vecino que quiso también ahí entregar esta información para que la autoridad competente, ¿cierto?, se entere de lo que está sucediendo ahí con ese camino en Rafael. En 1641, a partir de este año y por más de un siglo, gran parte de las tierras de la comuna tomesina pertenecieron al Colegio de Regulares Jesuitas de Concepción. Este colegio se preocupó de pacificar, educar a los indios, además de educar a los descendientes de los españoles instalados en el sector. Un trabajo importante fue el de cristianizar a los habitantes, por supuesto, indígenas que vivían en estos sectores. Esto ocurre en el año 1641. Hasta las 13 horas, 1 de la tarde, Chile, Música y Raíces, en Radio La Amistad.

Conozcamos a la comuna de Rere, localidad a 21 kilómetros al oeste de Yumbel, región del Biobío. Fue fundada en 1586 con el nombre de Villa de Nuestra Señora de Buena Esperanza de Rere. Es uno de los asentamientos hispanos más antiguos de la provincia del Biobío, con más de 438 años de historia y tradiciones. En la década del 70, luego de una modificación de los límites comunales, la localidad pasó a ser parte de la comuna de Yumbel. Este pequeño rincón, rodeado de naturaleza, parece haberse detenido en el tiempo, conservando el encanto que lo convierte en un destino único. Rere es un verdadero patrimonio arquitectónico, con edificaciones coloniales que le valió que el conjunto jesuita formado por el campanario, las campanas de oro, la tumba del padre mayoral y la palma chilena sean monumento histórico nacional. La localidad se forjó entre cultivos y sables debido a que formó parte de la línea defensiva que se instaló en la ribera norte del río Biobío durante la conquista española. El origen etimológico de Rere proviene del mapudungún, que significa pájaro carpintero. Según los investigadores, se menciona a Rere como parte de la ruta del oro, cuyo principal atractivo es el campanario y las campanas, cuya leyenda afirma tener un 12% de concentración de oro que era extraído de los lavaderos cercanos al lugar. La localidad de Rere, toda una historia en la región del Biobío.

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2: Es la 1 de la tarde, un minuto. 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

Titulares. Entregan tarjeta para los adultos mayores en el estadio o en el recinto del gimnasio municipal. A esta hora, mucha gente allí esperando recibir este beneficio hasta las 5 de la tarde. Caso de la tragedia de la embarcación Bruma. Amplían en 90 días el plazo para la investigación. Aumento que duele en el bolsillo. Importante alza hoy en el precio de los combustibles. La parafina, el querosén doméstico, el combustible que más subió. En el deporte, lamentan y lloran derrota de Deportes Concepción frente al capo de provincia. O'Higgins le ganó como visita a los Lilas anoche. Buenas tardes, Tomé, buenas tardes, octava región del país. Comienzan las informaciones, comienzan las noticias en Radio La Amistad. Cuando tenemos la 1:11, temperatura de este instante alcanza a los 16 grados con 4 décimas. 16, 17 será la máxima, en ese rango se va a manejar. El pronóstico indica cielos parcialmente despejados para el resto del día. De inmediato vamos a las informaciones. El juzgado de garantía en Coronel amplió en 90 días el plazo de investigación del caso Bruma con el objeto de desarrollar diligencias que se encuentran pendientes, entre ellas peritajes relacionados con el hallazgo el pasado 16 de septiembre de restos entre los elementos recuperados durante la investigación, cuya naturaleza deberá ser todavía determinada. Durante la audiencia, la Fiscalía reformalizó la investigación para precisar la ubicación geográfica consignada en 5 párrafos en la formalización original, sustituyendo la referencia al noreste de la isla Santa María por noreste. El tribunal también dejó, sin efecto, la prohibición que mantenía a los imputados de comunicarse entre sí con la empresa, medida cautelar cuyo levantamiento fue solicitado por la defensa. La Fiscalía no se opuso, considerando que la medida había sido requerida originalmente por uno de los querellantes y que su eliminación no afecta las diligencias que permanecen pendientes. Los imputados continúan sujetos a las medidas cautelares de arraigo nacional y también firma mensual. Y ante el alza del valor de los combustibles anoche, los distintos servicentros de nuestra comuna aquí en Tomé se vieron allí con bastantes filas de vehículos cargando con combustible los estanques de los vehículos ante el alza en el valor de estos. Se informó y se precisó y se confirmó esta mañana que la gasolina de 93 y 97 octano tuvo un alza de 39,4 pesos por litro. El petróleo diésel también tuvo un aumento de 95 pesos por litro. Mientras tanto, también el gas para vehículos tuvo un aumento de 61,4 pesos por litro. Lo que ha aparecido desapercibido y sin mucha divulgación ha sido el precio de la parafina, que tuvo un aumento realmente notable de 281 pesos por litro, 281,8 pesos por litro, el alza más importante y que al parecer pasó desapercibida. El valor de la parafina afortunadamente ya no hace tanto frío. Vuelve a caer la economía, lamentablemente, por otra vez tenemos una disminución en el valor del crecimiento de nuestra economía. Lamentablemente se sigue contrayendo la economía en Chile. El ministro de Economía y Minería, Daniel Mas, comentó la caída que tuvo el índice mensual de actividad económica en el mes de agosto y atribuyó la baja a factores puntuales, además de proyectar un eventual repunte de la economía para los próximos meses. Cabe recordar que el Banco Central reportó esta mañana una baja del 1% en las cifras que más, el ministro, responde en buena parte a factores puntuales y transitorios, especialmente en la producción minera. En este sentido, el secretario de Estado comentó que el registro nos motiva
a redoblar los esfuerzos como medidas de reactivación directa y que desde el gobierno confiamos plenamente en que las cifras de empleo y crecimiento van a comenzar a repuntar en los próximos meses. Comillas, Chile necesita volver a poner la inversión en movimiento, pasar de permisos a proyectos y de proyectos a obras y de obras directamente al empleo, dijo el viceministro, además de asegurar que la administración del presidente Kast se encuentra destrabando inversiones, acelerando autorizaciones y trabajando directamente con las regiones para que estos proyectos sigan adelante. La coyuntura se da justo cuando el presidente de la República anoche en cadena nacional dio a conocer, cierto, al país su proyecto de presupuesto para el 2027 con un aumento bastante, diríamos, tenue del 1,5%, lo que señaló en todo caso el presidente que era un aumento del erario nacional en cuanto a la inversión y a el aumento para el próximo año, un aumento responsable, dijo el presidente de la República.

0: En Concepción se inicia la instalación de los validadores para el pago electrónico en las micros. Importante información, importante noticia. Con respecto a esto, se inquietó nuestro colega Roberto Aguilera. Comenzó a bajar documentos, comenzó la investigación y este es su informe. Roberto, lo escuchamos. Buenas tardes.
1: Buenas tardes, Armando. Efectivamente, se inició ya la instalación de validadores para el pago electrónico en micros del Gran Concepción, que incluye, por supuesto, la comuna de Tomé. Con el objetivo de familiarizar a la comunidad con el nuevo sistema de recaudo electrónico, se realizó el hito de instalación de los primeros validadores que permitirán el uso de tarjeta para usar el transporte público del Gran Concepción, que incluye, como ya lo decíamos, a nuestra comuna. A partir de este fin de año, con una marcha blanca que se extenderá por 3 meses. El Servicio de Transporte Enrique Campos destacó que tras la entrega de las primeras tarjetas a adultos mayores, ha sido un avance en este proceso de modernización del sistema de transporte público, que avanza con la instalación de estos dispositivos de pago en más de 1.800 buses que circulan por el Gran Concepción. Ya llevamos más del 50% de las máquinas cableadas y ahora iniciamos el proceso paralelo con la instalación de validadores. Tenemos un universo de 1.800 máquinas. Es un proceso largo y lento que va avanzando paulatinamente junto a la empresa mandante para lograr tener en diciembre esta recaudación mixta con el recaudo electrónico, agregó el Seremi. Si bien los usuarios podrán ver los nuevos equipos instalados en el acceso de los buses, estos no comenzarán a operar hasta su puesta en marcha durante el mes de diciembre. Desde entonces se mantendrá un sistema mixto en que los pasajeros podrán pagar sus pasajes con efectivo o con la tarjeta de transporte, tarjeta adulto mayor, TNE, en este caso los estudiantes, tarjetas bancarias, celulares y relojes con la tecnología o código QR. Esa marcha blanca se extenderá hasta marzo del 2027, pasando exclusivamente al pago electrónico. En tanto, durante octubre comenzará la venta de tarjetas para el público general y la apertura de los centros de atención a usuarios. También comenzará la capacitación de los conductores y la verificación de las tarjetas de estudiantes en coordinación con la JUNAEB. Recordemos que esta marcha blanca es para los adultos mayores. Aquí en Tomé se están entregando en el día de hoy hasta las 5 de la tarde estas tarjetas y después se podrán adquirir también a un costo que no es tan alto. Se iniciaron entonces, Armando, las primeras instalaciones de estos validadores para el pago electrónico en micros del Gran Concepción. Gracias, buenas tardes.
0: Buenas tardes, Roberto. Bueno, muchas gracias. Somos Radio La Vista Noticias, 1:19, 1:19.
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3: Es la 1 de la tarde, 21 minutos.

0: Noticias en Radio La Amistad en Tomé, la 1:21 p.m. Se está anunciando desde el municipio que el día domingo 4 de octubre se va a celebrar en Tomé el Día de la Música con un hermoso homenaje a Cecilia la Incomparable. Tomé será escenario de esta gran celebración, el Día de la Música Chilena, en el Gimnasio Municipal. La jornada contará con la presentación de destacados artistas nacionales, entre ellos Nicole, Los Rambler, Irenio y Huaypes Club, quienes serán parte de una tarde dedicada a celebrar y disfrutar nuestra música. Además, esta celebración tendrá un significado especial para la comuna, ya que se va a rendir un homenaje a Cecilia, la Incomparable, una de las grandes figuras de la música chilena, nacida precisamente en Tomé. Les esperamos entonces a celebrar la música chilena, dice la nota enviada por el municipio para este domingo. A esta hora, gran cantidad de adultos mayores esperan su turno ahí para recibir su tarjeta beneficio para el transporte licitado desde el próximo mes de diciembre. Entregamos mayor información con Claudia Cuadra, encargada de la oficina del adulto mayor de nuestra comuna, que nos entrega detalles con respecto al beneficio.
1: Estamos iniciando esta jornada de la entrega de la tarjeta para personas mayores para el transporte licitado, ¿ya? Este trabajo lo estamos haciendo en coordinación con el Ministerio de Transporte y Telecomunicaciones junto a la Ilustre Municipalidad de Tomé, y es la tarjeta que vamos a tener que empezar a operar para el funcionamiento de la locomoción del transporte licitado, ¿ya? ¿Qué quiere decir esto? Los buses que van a Concepción, las personas desde diciembre en adelante van a tener que empezar a familiarizarse y a empezar a utilizar esto. Se va a utilizar la tarjeta, no dinero en efectivo, por lo tanto es un beneficio que hoy día el Ministerio lo está entregando de manera gratuita para las personas. No obstante, esta tarjeta después, para aquellas personas que no alcancen a venir o que no puedan acercarse, porque se entrega de manera presencial, la pueden realizar, digamos, comprando, y tiene un valor de 1.550 pesos en el comercio.
0: En Coronel se inició el proceso de licitación para la construcción del nuevo cuartel de la PDI. La iniciativa, cuya inversión supera los 9.000 millones de pesos, va a permitir reponer y relocalizar el actual inmueble, contemplando una moderna infraestructura de más de 2.900 metros cuadrados, diseñada de acuerdo con los estándares y requerimientos de la Policía de Investigaciones. Dan de baja a 4 funcionarios de Carabineros vinculados a falsificar documentos para autos robados. Hoy jueves, 4 carabineros de la zona Libertador Bernardo O'Higgins fueron desvinculados de la institución en medio de esta investigación que presuntamente los vincula con el delito de falsificación de instrumento público, específicamente para vehículos que mantenían en cargo por robo. Desde Carabineros señalan que la situación fue detectada gracias a controles internos y disciplinarios. En ese contexto, la institución inició una investigación administrativa para determinar las responsabilidades de cada uno de los funcionarios en el caso, y en paralelo, la entidad entregó también los antecedentes correspondientes al Ministerio Público. Carabineros de Chile confirma su compromiso con la legalidad, la transparencia y el correcto actuar de los integrantes, manteniendo una política permanente de control interno orientada a resguardar la confianza de la ciudadanía y el cumplimiento irrestricto de las normas institucionales, expresan desde Carabineros. Y en el deporte, una derrota que duele. El León de Collao, lamentablemente, Deportes de Concepción cayó por 1-0 frente a O'Higgins de Rancagua, partido que era parejo, con algunas oportunidades para ambos lados. Sin embargo, los minutos finales marcó la diferencia el equipo visitante. El partido de vuelta, donde todavía abriga esperanzas el conjunto lila, se juega el domingo en Rancagua. O'Higgins, obviamente, local frente a Deportes Concepción. Partido de vuelta de los cuartos de final de la Copa Chile. Servicios comunitarios ya vienen en La Amistad, 1:26, 1:26.
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0: Muy bien, vamos con los servicios comunitarios porque hoy comenzó la colecta nacional de las damas de blanco. Colecta nacional que se prolonga hoy jueves 1, mañana viernes 2 y hasta el sábado 3 de octubre. Fundación de Damas de Blanco que entrega apoyo a las personas, a los pacientes en los hospitales. Ernesto Ulloa Riquelme, corredor de propiedades, necesita comprar sitio con vista al mar que esté saneado aquí en Tomé, en Cocholhue, en Dichato, en Coliumo, en Tomé. Es cliente en espera. Obviamente que el terreno esté con todos sus documentos al día. Llamar, por favor, quien tenga disponibilidad al 975-8401-73. Nota de agradecimiento. Se agradece eternamente a quienes acompañaron en nuestro dolor por el fallecimiento de nuestro querido esposo, papá, abuelo, hermano, tío, Ambrosio II Ávila Rubilar, que en paz descanse. Se agradece a familiares, relaciones, amigos, especialmente a vecinos de Frutillares y Tomé, a toda la comunidad católica Sagrado Corazón de Jesús de Frutillares. Agradecen su esposa, hijos, hermanos y familia en general. Se necesita arrendar pieza para personas solas en el centro de Tomé. Urgente, quien pueda arrendar, llamar al 935-8949-77, preguntar por Don Pedro. Se arrienda cabaña amoblada en el sector de San Juan en Tomé. Consta de cocina americana, dos dormitorios, cama de dos plazas. También incluye baño, cocina con califón. También baño con califón, digo, refrigerador, lavadora. Interesados deben comunicarse al 976-68-50-49. Bingo solidario a beneficio de la vecina Loreto Abarzúa Sangüesa en la sede del Alto Rari en Coliumo. Loreto Abarzúa Sangüesa, ella está enfermita, necesita recursos. Este bingo tiene lugar el sábado 3 de octubre, 3.000 pesos valor del cartón con excelentes premios. Organiza Sindicato de Algueras, número 1 de Coliumo, y la Junta de Vecinos Alto Rari en este sector. Primera muestra campesina de San Francisco de las Ánimas, sábado 3 de octubre desde la 1 de la tarde en la Escuela Rural de San Francisco. Habrá empanadas, sopaipillas, venta de leña tostada, pan amasado. Organiza Club del Adulto Mayor San Francisco de las Ánimas, Rafael en Tomé. Se invita a familiares, amigos, relaciones a una misa en recuerdo de Luz Alejandra Saavedra Rizopatrón, que en paz descanse. Misa en su memoria, sábado 10 de octubre, 19 horas en la parroquia Nuestra Señora de la Candelaria. La familia firma el comunicado. Atención en Frutillares, Tomé y también en Menque. Se invita a quienes conocieron en vida al vecino José Delfín Llévenes Ávila, que en paz descanse. Se les invita a una misa en su memoria este domingo 4 de octubre, a las 11 de la mañana en la parroquia en la capilla Sagrado Corazón de Jesús de Frutillares. Domingo 4 de octubre, 11 de la mañana. Su hija Claudia y familia firman la invitación. Exactamente 29 minutos nos separan de las 14 horas 2 de la tarde. Al cierre informamos que muy contentos quedaron los vecinos y los alumnos de la escuela de Yoicura con esta visita que hubo por parte de la Dirección de Seguridad Pública promoviendo el autocuidado y la prevención en estudiantes de la escuela. Este fue el objetivo de fortalecer la seguridad desde la primera infancia. La Dirección de Seguridad Pública realizó esta intervención educativa en la escuela. La actividad consistió en una charla informativa y dinámica centrada en el autocuidado, la prevención y la seguridad escolar. La jornada contó con la participación de 16 estudiantes de primero a sexto año básico y 3 docentes quienes se sumaron de forma activa a los espacios de conversación y dinámica lúdica. Esto fue en la escuela de Yoicura. Ahora sí, fin a las noticias en Radio La Amistad en Tomé. Temperatura de este instante 14 grados con 4 décimas, máxima probable 16 grados, nubosidad parcial es el pronóstico para el resto del día. Mañana, lluvia tipo chubascos se pronostican para la jornada del viernes. Control Master, puesto en el aire, René Reyes Muñoz, ha participado con su habitual despacho Roberto Aguilera Ramírez y en la lectura un servidor Armando Vega Vargas de Frutillares. Abrazos, bendiciones, que tenga una buena tarde.
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3: Es la 1:42.
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La amistad en Tumaco, cuando faltan 15 minutos ya para las 14 horas 2 de la tarde, nos preguntan por la colecta nacional de las damas de blanco. Colecta nacional, si no puedo hoy día, mañana tiene la oportunidad, y si no puede, mañana el sábado también, 1, 2 y 3 de octubre, jueves, viernes, sábado. Colecta Nacional Fundación Damas de Blanco. Le invitamos a colaborar. Ya viene Pentagrama con la conducción de Martín Rivas Cabezas aquí en La Amistad. Bendiciones, que tenga una bonita tarde.

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1: Buenas tardes, buenos tangos. Comienza aquí Pentagrama Argentino, el programa con lindos tangos seleccionados especialmente para nuestros amigos tangómanos que cada tarde nos escuchan en Radio La Amistad. 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Bienvenidos a Pentagrama Argentino.

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Continuamos con más tangos en Pentagrama Argentino.

La música trasandina aquí presente en Radio La Amistad. 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Pentagrama Argentino es un programa que le invita a escuchar a usted lindos tangos. Hemos seleccionado lo más hermoso en tangos para que usted se acompañe cada tarde aquí en Radio La Amistad. Siga junto a nosotros.

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4: Son las 2 de la tarde, 35 minutos.
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6: Estamos compartiendo Pentagrama Argentino a través de Radio La Amistad. Muchas gracias por estar en nuestra sintonía, por estar cada tarde con nosotros, escuchando estas hermosas melodías y canciones que evocan tantos momentos hermosos. Radio La Amistad, con Pentagrama Argentino, un programa presentado por Pancitos y también por Grandes Tiendas Sevilla. Siga junto a nosotros.

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1: Estamos presentando el programa Pentagrama Argentino a través de Radio La Amistad. 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Continuamos con más tangos en Pentagrama Argentino.

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Estamos llegando al punto final de este espacio Pentagrama Argentino en Radio La Amistad. Le queremos agradecer a usted en nombre de Pancitos y en nombre de Grandes Tiendas Sevilla haber estado con nosotros durante estos 60 minutos. Volveremos muy pronto para decirle buenas tardes, buenos tangos y a escuchar la música del ayer aquí en Radio La Amistad. Hasta siempre, amigos.

0: Son las 2 de la tarde, 52 minutos.
1: Se aleja esta audición con sabor porteño, pero nos queda la cordial invitación de escucharnos de nuevo mañana desde las 14 horas, recordándoles, en tangos aún no han escuchado lo mejor. 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
5: Son las 2 de la tarde, 59 minutos.
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9: Nuestro saludo cordial para todos y cada uno de ustedes. Seguimos compartiendo nuestra programación musical aquí en Radio La Amistad de Tomé en el 1480. Ya hemos compartido nuestra pausa de las 15 horas y aquí están lindas canciones para seguir compartiendo.

0: Desde Tomé, la tierra de nuestra querida Cecilia, les acompaña Radio La Amistad. Usted sintoniza esta tarde musical. Estamos juntitos hasta la hora 16, aquí en el punto 1480 en la banda de amplitud modulada, para compartir lindas canciones.
1: ¿Qué hacemos, Andrés, con esta gente?

Ya estamos preparando la pausa de las 3:30 de la tarde. Estamos compartiendo el momento de trabajo, el momento de descanso. En donde quiera que se encuentre, reciba nuestro saludo y gracias por estar en Radio La Amistad de Tomé, la regalona de los tomecinos.

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0: Son las 3 de la tarde, 39 minutos.
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3: Son las 4 de la tarde, 3 minutos.
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2: Son las 4 de la tarde, 7 minutos.
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5: Seguimos avanzando, seguimos compartiendo, ya pasadito las 16 horas, seguimos junto a Tienda Sevilla de Manuel Montt, esquina Vicuña Maquena, compartiendo nuestra programación musical en La Amistad. 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Exactamente las 4 de la tarde con 11 minutos.

Así es la compañía musical en la mitad de Tomella. Son las 4 de la tarde con 16 minutos. Les saludamos y les invitamos para compartir durante estos minutos de nuestra sintonía. Mucha atención que se arrienda cabañita amoblada en el sector San Juan Tomé. Consta de cocina americana, dos dormitorios con cama de dos plazas y dos de una. Incluye baño con agua caliente, cocina gas, refrigerador y lavadora. Además tiene estacionamiento. Verdaderos interesados, por favor, comunicarse al siguiente teléfono celular 976-68-5049. La cabaña está lista para habitar, para ocuparla. 976-68-5049, teléfono celular, contacto para el arriendo de esta cabaña en el sector San Juan, en nuestra comuna. Estamos juntitos aquí en la mitad, disfrutando y compartiendo lindas canciones. 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Sigamos avanzando, sigamos disfrutando de nuestra programación en el punto 1480. Saludos para nuestros amigos que nos escuchan a esta hora en El Santo.

Las 4 de la tarde con 23 minutos, 4 de la tarde, 23 minutos, saludamos a Florería Magnolia, a esta hora de la tarde en Animal Pinto 1018, ofrecemos hermosos arreglos florales, ofrecemos también coronas, arreglos especiales para ceremonias, para graduaciones, también arreglos personalizados o regalos personalizados. 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Tardecita de canciones, luego se viene la pausa de las 4:30. No se olvide que a las 5 tenemos la segunda edición del día de El Mensajero. El calendario popular y católico saluda y recuerda hoy a Teresita de Jesús o Teresa de Jesús. Saludos también para quienes hoy día están de cumpleaños. Estamos iniciando un nuevo mes, el décimo de este año 2026.

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2: Son las 4 de la tarde, 30 minutos.
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3: Ya están faltando 24 minutos para las 5 de la tarde. Un saludo grande para todos nuestros amigos auditores que a esta hora nos escuchan en el sector rural. Estábamos revisando por acá el pronóstico del tiempo. Se va a nublar. Está anunciada para la noche, bien de noche, algo de lluvia para el día viernes, ya quedar completamente con cielos nublados y algo de sol para la presente jornada. Somos La Amistad.

Compañía de este jueves 1 de octubre. Les quiero invitar a un gran bingo solidario a beneficio de la vecina Loreto Abarzúa Sangüesa, a realizarse este sábado 3 de octubre desde las 15:30 horas en la sede Alto Rally de Colimo. Valor del cartón 3.000 pesos, excelentes premios, buen ambiente para sumarse a este bingo solidario a beneficio de esta vecina de Colimo. Organiza e invita el sindicato de Algueras número 1 de Colimo y la Junta de Vecinos Alto Rally. A propósito de invitación, estamos invitando para este domingo Día de la Música Chilena, presentación de Nicole, Los Rambler, Wipe Club, homenaje a Cecilia de Cerro Alegre Hot Jazz, ganadores del Festival de la Voz, Cecilia la Incomparable. Toda esta actividad se centra el domingo 4 de octubre en el gimnasio municipal de nuestra comuna desde las 15 horas 3 de la tarde. Entrada totalmente librada, es una invitación que por supuesto estamos haciendo a través de Radio La Amistad de Tomé. La jornada contará con la presencia de destacados artistas. Además, esta celebración tendrá un significado especial para nuestra comuna, ya que se rendirá homenaje a nuestra querida Cecilia la Incomparable, una de las grandes figuras de la música chilena, precisamente nacida acá en nuestra comuna, y que tenemos sus cenizas acá en el cementerio 1 de nuestra ciudad. Faltan 17 minutos para las 5.

querida Nicole también acompañándonos allí en la amistad de Tomé, como ya lo decíamos, estará en Tomé el próximo domingo compartiendo este tremendo espectáculo musical con motivo de el Día de la Música Chilena. Además de Nicole estarán los Ramblers, Ineino, Wipes Club, homenaje a Cecilia, de la agrupación tomecina Cerro Alegre Hot Jazz, y también otros importantes artistas que estarán presentes en este espacio musical el domingo en el Gimnasio Municipal de Tomé, desde las 15 horas 3 de la tarde. 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Estamos iniciando octubre, es el décimo mes, número 10 del año calendario gregoriano. El número de días tiene 31 días. El origen del nombre viene del latín octo, 8, ya que era el octavo mes del antiguo calendario romano, antes de que se le agregaran enero y febrero. Es el décimo mes del 2026. Por lo tanto, entramos de lleno a los últimos tres meses, el último trimestre del 2026.

Nuestra querida Cecilia acompañándonos también a esta hora de la tarde en este espacio musical, junto a Fratería Beach de Vicente Palacios 2908 en el kilómetro 1, camino de Chato. 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
7: Son las 5 de la tarde, un minuto.
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Son las 5 de la tarde con 11 minutos, 5 de la tarde con 11 minutos, estamos recién iniciando la segunda edición del día de El Mensajero. 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Aprovechamos también de saludar ahí a nuestros amigos que nos están escuchando en Cerro Alegre, en Calle Maldonado, en San Germán también. Un saludo cordial para todos ustedes. 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

La mitad de Tomelo, Llanero de la Frontera, iniciando nuestra segunda edición del día de El Mensajero. 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Bingo, letra B, número 1, ¿sí? 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Todo esto en la sede Alto Radie en Coriumo.

Rositas de olivo, rosita de olivo a esta hora de la tarde en este mensajero, cuando ya son las 5 de la tarde con 21 minutos, 5 con 21. Ah, perfecto, saludamos a Rosita Muñoz que nos escucha en Cerro Estanque. Ayer nos llamó en horas de la jornada también nuestra amiga Rosita Muñoz, pero de Cerro Alegre, ¿ya? Un saludo grande para ella, sabemos que siempre están ahí en sintonía. Nuestro saludo cariñoso para todas ustedes. Jornada de jueves, jueves 1 de octubre, Santa Teresita de Jesús recuerda hoy el calendario popular y católico. 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Pasa volando la hora, ya son las 5:22 minutos, las 5:22. Un saludo grande para nuestros amigos de Talcahuano, a don César Alvial, ahí en la ciudad Puerto, y un saludo cariñoso para nuestra auditora Anita Barrera, que nos está escuchando en las Salinas Talcahuano y en la remodelación Simons, ahí nos escuchan también la familia de don Eleodoro Cofré. Saludos cordiales, un abrazo cariñoso para nuestra auditora, su hija, la señora Maggi. Un abrazo desde Radio La Amistad.

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1: Así pues, así vamos avanzando, seguimos compartiendo nuestra programación musical en La Amistad de Tomé, cuando faltan ya 20 minutos para la hora 18. 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Sigamos juntitos, sigamos escuchando música de México en este jueves primero de octubre.
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Así vamos compartiendo nuestro mensajero en Radio La Amistad de TV, segunda edición del día de El Mensajero, tardecita de jueves, jueves 1 de octubre. Estamos iniciando el décimo mes de este 2026. Preparamos luego también un resumen de noticias. 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Un saludo cordial, está de cumpleaños nuestra auditora Eloísa Ávila Macaya, ahí en el sector de Furutillares. El saludo cordial de parte de su mamá, de su sobrino y también de su hermana y su cuñado, que le desea muchas felicidades en el día del cumpleaños de nuestra auditora Eloísa Ávila Macaya, del sector de Furutillares, que a esta hora comparte junto a la familia nuestra sintonía, que lo hace muy bien en el día de su cumpleaños. Saludos cariñosos también para nuestros amigos que nos escuchan en Punta de Parra, Fundo El Edén, en Dichato, en Colimo. Gracias por estar ahí con nosotros a esta hora de la tarde. 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Saludos para nuestra auditora María Camaño, que nos escucha en Centenario.

Solamente 10 minutos nos separan de las 6 de la tarde. Somos El Mensajero en Radio La Amistad de Tomé. Un abrazo grande para toda nuestra gente que a esta hora disfruta y comparte nuestra sintonía. Por aquí, por aquí pasé vendiendo ají, pero a todos menos a ti. 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Una mejor salud para todos. Reiteramos saludos para Eloísa Ávila Macaya, del sector de Frutillares. Hoy día está de cumpleaños. El saludo cariñoso y que lo pase muy bien de parte de su mamá, de su sobrino y de su hermana, y también de su cuñado, que le desean un montón de felicidades. ¡Larga vida para Eloísa!

0: Correcto. 5 minutos nos separan de las 6 de la tarde. Nos vamos a ir a la pausa. Seguimos avanzando y seguimos compartiendo nuestra programación musical en Radio La Amistad de Tomé. 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

0: Bienvenidos a informarse en Radio La Amistad de Tomé, 18 horas con 8 minutos, 13 grados, temperatura del momento en nuestra comuna. Es tarde de primavera, jornada de jueves, jueves 1 de octubre. Tenemos cielos parcialmente nublados a esta hora acá en Tomé. Aquí está el detalle de las noticias. Tomé celebrará el próximo domingo el Día de la Música Chilena con homenaje a nuestra querida Cecilia la Incomparable. Este domingo 4 de octubre, desde las 15 horas 3 de la tarde, Tomé será escenario de una gran celebración del Día de la Música Chilena en el gimnasio municipal de nuestra comuna con entrada totalmente liberada. La jornada contará con la presentación de destacados artistas nacionales, entre ellos Nicole, Los Ramblers, Ineino y Waipes Club, quienes serán parte de una tarde dedicada a celebrar y disfrutar nuestra música. Además, esta celebración tendrá un significado especial para nuestra comuna, ya que se rendirá homenaje a Cecilia, una de las grandes figuras de la música chilena, nacida precisamente en nuestra ciudad. Queda menos de un mes para la segunda edición de la Copa del Mundo de Triatlón, evento que tendrá como escenario los paisajes de San Pedro de la Paz, aquí en la región del Biobío, el próximo 31 de octubre y 1 de noviembre. En ese contexto, la organización del certamen deportivo anunció la apertura oficial del proceso de postulación para formar parte del equipo de voluntarios de esta histórica cita deportiva. El voluntariado es un pilar fundamental para el éxito del torneo, apoyando activamente en áreas clave de la competencia, la logística para el paratriatlón y la atención a atletas elite e internacionales, la zona de transición y el desarrollo general del festival deportivo. Por su parte, el CRM de Deportes, Gerardo Segovia, indicó que este megaevento deportivo no solo se vive dentro del agua, arriba de la bicicleta o en la ruta, también hay un entorno que requiere mucho apoyo y allí los voluntarios son piezas muy importantes para el éxito de esta Copa del Mundo de Triatlón. El Juzgado de Garantía de Coronel amplió en 90 días el plazo de postulación del caso Bruma con el objeto de desarrollar diligencias que se encuentran pendientes, entre ellas peritajes relacionados con el hallazgo, el pasado 16 de septiembre, de restos entre los elementos recuperados durante la investigación, cuya naturaleza deberá ser determinada. Durante la audiencia, la Fiscalía reformalizó la investigación para precisar la ubicación geográfica consignada en 5 párrafos de la formalización original, sustituyendo la referencia al noreste de la isla Santa María por noroeste. El tribunal también dejó sin efecto la prohibición que mantenían los imputados de comunicarse entre sí y con la empresa, medida cautelar cuyo levantamiento fue solicitado por la defensa. La Fiscalía no se opuso, considerando que la medida había sido requerida originalmente por uno de los querellantes y que su eliminación no afecta las diligencias que permanecen pendientes. Los imputados continúan sujetos, sí, a las medidas cautelares de arraigo nacional y firma mensual. Con el objetivo de familiarizar a la comunidad con el nuevo sistema de recaudo electrónico, se realizó el hito de instalación de los primeros validadores que permitirán el uso de tarjetas para usar el transporte público en el Gran Concepción, que incluye a Tomé, a partir de este fin de año con una marcha blanca que se extenderá por 3 meses. El CRM de Transporte Enrique Campo destacó que tras la entrega de las primeras tarjetas a adultos mayores, fue un avance en este proceso de modernización del sistema de transporte público que avanza con la instalación de estos dispositivos de pago en más de 1.800 buses que circularán por el Gran Concepción. Ya llevamos más del 40% de las máquinas cableadas y ahora iniciamos el proceso paralelo con la instalación de estos validadores. Tenemos un universo de 1.800 máquinas, es un proceso largo y lento que va avanzando paulatinamente junto a la empresa mandante para lograr tener en diciembre esta recaudación mixta con el recaudo electrónico, agregó el CEREMI. Si bien los usuarios podrán ver los nuevos equipos instalados en el acceso de los buses, estos no comenzarán a operar hasta su puesta en marcha durante el mes de diciembre. Desde entonces se mantendrá un sistema mixto en que los pasajeros podrán pagar sus pasajes con efectivo o con la tarjeta de transporte, tarjeta adulto mayor, TNE, tarjetas bancarias, celulares y relojes con tecnología o código QR. Esa marcha blanca se extenderá hasta marzo, pasando exclusivamente al pago electrónico. Recordemos que hoy en nuestra comuna, en el gimnasio del estadio municipal, se entregaron a los adultos mayores de 65 años estas tarjetas en forma gratuita. Son exactamente las 6 de la tarde con 12 minutos.
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0: Hay más noticias en Radio La Amistad de Tomé. El 11.º Juzgado de Garantía de Santiago declaró culpable a Michael Villegas Rodríguez por su participación en el delito de secuestro con homicidio del exteniente venezolano Ronald Ojeda ocurrido en febrero de 2024 en Chile. La causa, que se encuentra en su etapa final, buscaba acreditar la participación de Villegas en el crimen, principalmente en labores de vigilancia en el edificio donde residía Ojeda y en la conducción del vehículo que trasladó a otros involucrados. A la salida del tribunal, el fiscal Héctor Barros se mostró conforme con la determinación adoptada por el tribunal, que dio por acreditada la participación del imputado en los hechos. Estamos muy conformes con lo que se resolvió por parte del tribunal, es un veredicto contundente. Las pruebas dieron cuenta de los hechos que hemos establecido. Lo que más nos conforma es que la familia tuvo la posibilidad de tener justicia, comentó el fiscal Barros. El ministro de Hacienda, Jorge Quiroz, abordó este jueves uno de los cuestionamientos en torno al presupuesto 2027 levantado por la izquierda. Se trata de la base utilizada para calcular el crecimiento del gasto público anunciado para el próximo año. Desde la oposición se cuestionó que la expansión del 1,5% informada por el Ejecutivo se calcula sobre el gasto que se proyecta ejecutar durante el 2026 y no sobre el monto contemplado en la ley de presupuesto aprobada por el Congreso para este año. Consultado directamente por esta diferencia, Quiroz afirmó que el resultado cambia dependiendo de la base de la comparación. Si yo usara el presupuesto aprobado por el Parlamento el año pasado, tendría que estar hablando de una expansión del 2,7%. El presupuesto aprobado ahora es de 2,7%. Respecto de lo ejecutado, este año es de 1,5%. El secretario de Estado explicó que Hacienda optó por utilizar el gasto ejecutado como referencia para reflejar cuánto más se desembolsará efectivamente el próximo año. Un balance sobre la marcha de la Confederación de Estudiantes de Chile, CONFECH, a la que se sumó la Central Unitaria de Trabajadores y el Colegio de Profesores, hizo el subsecretario del Interior, Máximo Pavés, junto al delegado de la Región Metropolitana, Germán Codina. Desde el set de televisión del Palacio de la Moneda, la autoridad del interior indicó que hay personas detenidas, las cuales podrían eventualmente aumentar de acuerdo a la finalización de los eventos y la actualización de carabineros. No se registraron saqueos, tampoco se registraron carabineros lesionados. Sobre el flujo de la Alameda, Bernardo Higgins informó que se encuentra absolutamente normalizado. Y respecto de incidentes menores en el servicio metro de Santiago, hubo algunos cortes de energía preventivo, pero en este momento el funcionamiento del servicio de transporte de metro está funcionando con absoluta normalidad. Con todo, reveló que se registraron algunos incidentes que significó la actuación policial y quisiera, a nombre del gobierno, detenerlos, especialmente en la cobarde agresión de un grupo de encapuchados que en el frente del campus Casa Central de la Universidad Católica agredieron de manera artera y cobarde a un grupo de estudiantes, incluyendo estudiantes mujeres, que simplemente se manifestaban con colores distintos al de la movilización. Nosotros condenamos como gobierno este ataque deleznable y cobarde, aseveró, apuntando que el balance es que hay un estudiante que preliminarmente, tenemos la información, estaba siendo atendida producto de las lesiones en un centro asistencial vinculadas a la Universidad Católica. 18:19. 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
0: Mucha atención, servicios a esta hora. Se arrienda cabañita amoblada en el sector San Juan, acá en Tomé. Consta de cocina americana, dos dormitorios con cama de dos plazas y una y dos de una plaza. Incluye baño con agua caliente, cocina, refrigerador, lavadora, además tiene estacionamiento. Verdaderos interesados pueden comunicarse con el teléfono celular 976-68-50-49. Esta cabaña está completamente amoblada y está lista para ocupar, para habitar. Llame al 976-68-50-49. 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Bingo solidario a beneficio de la vecina Loreto Abarzúa Sangüesa de Coriumo. Bingo realizarse este sábado 3 de octubre desde las 15:30 horas en la sede Alto Radi. El valor del cartón es de 3.000 pesos. Excelente premio, grato ambiente para ayudar en este bingo solidario. Ernesto Ulloa Riquelme, corredor de propiedades, vende una propiedad ubicada en Pasaje Manuel Quiero, 1460 Cerro Navidad, 307 metros cuadrados, casa habitable, dos pisos, escritura al día. Valor 40 millones de pesos, solo efectivo. Agendar personas al más 569-7584-0173. 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Se agradece eternamente a quienes nos acompañaron en nuestro dolor por el fallecimiento de nuestro querido esposo, padre, abuelito, hermano y tío, don Ambrosio II Ávila Rubilar, que en paz descanse. Se agradece a familiares, relaciones, amigos, especialmente a vecinos de Frutillares y Tomé, a la comunidad católica Sagrado Corazón de Jesús de Frutillares. Agradecen su esposa, hijos, hermanos y familiares. Primera muestra campesina de San Francisco de las Ánimas. Se está invitando a participar este sábado 3 de octubre desde las 13 horas 1 de la tarde en la Escuela Rural de San Francisco. Habrá empanadas, sopaipillas, harina tostada, stand de comidas, calzones rotos, plantas, pan amasado, mote con huesillo, mate, entre otros. Organiza e invita el Club del Adulto Mayor San Francisco de las Ánimas del sector de Rafael. 18 horas con 25 minutos. Para finalizar, conocemos el pronóstico del tiempo preparado por la Dirección Meteorológica de Chile con base en Carriel Sur para mañana viernes 2 de octubre. Anuncia cielo nublado variando parcial con una temperatura máxima probable de 14 grados para mañana. La lluvia de mañana será entre la madrugada, entre las 3 y las 7 de la mañana aproximadamente, dice la Dirección Meteorológica, para luego ya a eso de las 9 de la mañana pasa a nublado variando a parcial. Temperatura del momento en nuestra comuna alcanza los 13 grados, humedad relativa del aire 79%, el viento tiene una velocidad de 10 kilómetros a la hora y es del noreste. Muchas gracias por informarse en Radio La Amistad.
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2: Son las 6 de la tarde, 31 minutos.
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El comunicado. 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

Estamos en la mitad ya poniendo punto final a esta segunda edición del día de El Mensajero. 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Quédese con nosotros, ya vienen las canciones del recuerdo y a las 20 horas la programación musical cristiana. Hoy jueves el programa Vivencias, que tiene como invitado al concejal José Mardones.

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3: Son las 7 de la tarde.
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7: Bienvenido, bienvenida. Comenzamos a compartir durante los próximos minutos estas canciones del recuerdo en esta jornada de jueves primero de octubre de 2026. Teresita de Jesús está hoy de onomástico. Un abrazo para todos nuestros amigos, fieles auditores que a esta hora disfrutan y comparten nuestra sintonía junto a Sevilla de Manuel Montt, esquina Vicuña Maquena, y su gran venta avance de temporada primavera 2026. Pensar que ya estamos en primavera y el día no es nada de primavera. Pero bueno, así es la cosa y aquí están los recuerdos. Mejor nos dedicamos a recordar estos éxitos del ayer.

Así vamos compartiendo nuestra programación musical aquí en la mitad de Tomé, en esta tarde de jueves, tarde de primavera. Como todos los jueves, luego a las 20 horas llega nuestra programación musical cristiana. Destacamos, como todos los jueves, el programa Vivencias, un estilo diferente de comunicación cristiana, con la conducción del hermano Luis Segura Lagos, que tiene hoy como invitado especial al programa el concejal José Mardones Bustos. 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Al cumplirse un año del fallecimiento del vecino José Delfín Llévenes Ávila, que en paz descanse, conocido como Amigo Pinocho, se está invitando a una misa en su memoria para este domingo 4 de octubre a las 11 horas en la Capilla Sagrado Corazón de Jesús de Frutillares. Se invita a familiares y amigos de Menque y Tomé. Su hija Claudia y familia firman el comunicado. También le voy a contar que se arrienda cabañita amoblada en San Juan Tomé. 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Además tiene estacionamiento. Interesados en arrendar una cabaña que está para llegar e instalarse, solamente no es necesidad de llevar muebles, llamar al 976 68 50 49, 976 68 50 49. 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

Estamos en la mitad de Tomé, 19 horas con 21 minutos. Ahí escuchábamos a los iracundos. Yo quiero ser un triunfador. Así vamos avanzando, así vamos compartiendo nuestra programación musical en Radio La Amistad de Tomé. Estamos iniciando el mes de octubre. Ya entramos al último trimestre, de este año 2026. 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Así vamos avanzando, así vamos compartiendo nuestra programación musical. Luego se viene la pausa de las 7:30 de la tarde, con cielos parcialmente nublados en este atardecer de primavera. Canciones del recuerdo. 1, 2, 3, 4.

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1: Los Diablos Azules, ¿cierto? El tema se llamaba Te Quiero. Hay una invitación para este fin de semana, para este domingo. Se está invitando a celebrar el Día de la Música Chilena, en homenaje a nuestra querida Cecilia la Incomparable. Este domingo 4 de octubre, desde las 15 horas, Tomé será escenario de una gran celebración del Día de la Música Chilena en el gimnasio municipal de nuestra comuna, con entrada totalmente librada. La jornada contará con la presentación de destacados artistas nacionales, entre ellos Nicole, Los Ramblers, Ineino y Wipes Club, quienes serán parte de una tarde dedicada a celebrar y disfrutar de nuestra música. La invitación, por supuesto, está hecha para este domingo desde las 3 de la tarde, con entrada liberada, en el gimnasio municipal de nuestra comuna, Día de la Música Chilena, con un homenaje a nuestra gran Cecilia la Incomparable. La amistad, canciones del recuerdo, luego la pausa de las 7:30 de la tarde.

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9: Seguimos compartiendo nuestra programación musical en Radio La Amistad de Tomé a esta hora de la tarde. Atardecer de primavera con cielos nublados. Jornada de jueves. En un ratito más se viene el programa Vivencias con la conducción de Luis Segura Lagos. Y la invitación para participar del programa hay un invitado ilustre como es el concejal José Mardones Bustos. 23 minutos faltan para las 20 horas. Somos La Amistad

Escuchando canciones del recuerdo, ahí escuchábamos a Juan Ramón, solo yo seguiré siendo tuyo. Faltan 20 minutos para las 20 horas, se viene nuestra programación musical cristiana en un ratito más. El fútbol chileno está de luto, se está informando el fallecimiento de Caupolicán Peña, histórico jugador de Colo-Colo, fallecido a la edad de 96 años. Peña era lateral, hizo toda su carrera en el Cacique, debutó como profesional en 1951 y se retiró en 1962. También jugó por la selección chilena. Tras colgar los botines, dice la historia, siguió vinculado al fútbol, se convirtió en entrenador, dirigió más de una decena de clubes y también a la selección chilena en 1977. Entre sus principales logros como director técnico se cuenta el título del campeonato nacional que obtuvo con Palestino en 1978 y la Copa Chile con Colo-Colo en 1975. Peña, además, fue el primer presidente que tuvo el sindicato de futbolistas profesionales. Lideró la organización gremial a comienzos de la década del 70. Uno de los grandes de Colo-Colo, Caupolicán Peña, partió hoy a la edad de 96 años. Lo recordamos también acá en nuestro programa.

Muy bien, ya comenzamos a despedir nuestro trabajo musical. Ahí escuchábamos a La Extraña del Pelo Largo, ¿cierto? Con La Joven Guardia. Comenzamos a despedir nuestra programación de recuerdos aquí en La Amistad, junto a Tienda Sevilla de Manuel Montt, esquina Vicuña Máquina. Quédese con nosotros, viene nuestra programación musical cristiana en este jueves 1 de octubre. Somos La Amistad de Tomé. La mejor compañía en esta primavera 2026.

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6: Son las 7 de la tarde, 57 minutos.
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¿Cómo les va, queridos amigos, estimados hermanos? Bienvenido a un espacio más de su programa familiar Vivencias de Tomé, América y el Mundo. Dice la palabra del Señor: de Jehová es la tierra y su plenitud, el mundo y los que en él habitan, porque él la fundó sobre los mares y la firmó sobre los ríos. ¿Quién subirá al monte de Jehová? ¿Y quién estará en su lugar santo? El limpio de manos y puro de corazón, el que no ha elevado su alma a cosas vanas, ni jurado con engaño, él recibirá bendición de Jehová y justicia del Dios de salvación. Tal es la generación de los que le buscan, de los que buscan tu rostro, oh Dios de Jacob. Alzad, oh puertas, vuestras cabezas, y alzaos vosotras puertas eternas, y entrará el Rey de Gloria. ¿Quién es este Rey de Gloria? Jehová, el fuerte y valiente. Jehová, el poderoso en batalla. Alzad, oh puertas, vuestras cabezas, y alzaos vosotras puertas eternas, y entrará el Rey de Gloria. ¿Quién es este Rey de Gloria? Jehová de los ejércitos, él es el Rey de la Gloria. Dice el escritor: el Señor dijo, olviden las cosas de antaño, ya no vivan en el pasado, voy a hacer algo nuevo. Ya está sucediendo, ¿no se dan cuenta? Estoy abriendo un camino en el desierto y río en lugares desolados. A mi esposo, dice la autora, y a mí nos gusta caminar por el bosque, el aire fresco, los árboles altos, las flores silvestres y el canto de las aves siempre animan nuestros espíritus. Por eso no fue tan perturbador para nosotros encontrarnos con los restos de un incendio en el bosque. Troncos enagrandecidos cubrían el suelo a la vez que flotaba en el aire un ligero olor a humo. Sin embargo, al mirar con atención descubrí algo más. Podían verse pequeños bordes verdes que se asomaban entre los despojos. Algunos laureles de montaña habían florecido en ramas tiznadas. De las cenizas brotaban algo nuevo, pero era necesario buscarla. No me enfoco naturalmente en los brotes verdes de la vida, sino que tiendo a reflexionar sobre el pasado, repasando conversaciones incómodas, oportunidades perdidas y decisiones cuestionables una y otra vez, pero Dios no quiere que nos consuma. ¿Qué hubiese ocurrido si? ¿Sí? Los lamentos. En este pasaje de Isaías, el Señor nos alienta a olvidar las cosas del pasado que nos impedirán ver lo bueno por venir. Si buscamos los brotes verdes, hallaremos la esperanza y la fortaleza para seguir hacia adelante, confiados en que Dios está trazando un camino hacia un futuro positivo. Vamos a nuestra portada musical para esta tarde con el hermoso himno que dice: tiernas canciones, alzad al Señor.

De Tomé, América y el Mundo, su programa familiar, vivencias, un estilo diferente de comunicación cristiana. Ganarle al tren. Así que no se preocupen por el día de mañana, porque el día de mañana traerá sus propias preocupaciones. Ya bastante tiene cada día con su propio mal. Hace unos días, cuando conducía hacia el trabajo, llegué a un cruce de ferrocarril en el momento en que se encendieron las luces rojas que anuncian la proximidad de un tren. Los dos autos delante del mío aceleraron para ganarle al tren antes de que bajasen las barreras del cruce. Debo admitir que sentí la tensión de adelantarme también, pero decidí no hacerlo. Sin embargo, el tren que llegó solo tenía dos vagones y la situación se resolvió en menos de un minuto. En el próximo semáforo alcancé a los dos autos que le habían ganado al tren. Me pregunto, ¿por qué estamos siempre tan apurados hasta el punto de arriesgar la vida para ganar unos minutos? Es cierto que he visto pasar trenes que detienen el tráfico durante media hora o más y entiendo el deseo de ganarle al tren, pero ¿a qué costo? Jesús dijo, no se preocupen por el día de mañana, porque el día de mañana traerá sus propias preocupaciones. Preocuparnos no nos alarga la vida. Tal vez lo haga el ser paciente. Nuestras obligaciones seguirán allí cuando haya pasado el tren. Seamos pacientes y disfrutemos cada momento. Pensamiento para el día. Tomaré el tiempo para disfrutar cada día que Dios me da. Vamos a nuestro próximo himno en esta noche. Me guía Él con cuánto amor.

te tomé América y el mundo proclamando las buenas nuevas de salvación. Y sin embargo oramos, aún así yo me regocijaré en el Señor, me alegraré en el Dios de mi salvación. Mi hija comenzó a sufrir convulsiones desde la primera semana de vida, pero los médicos no encontraban la causa. Mi esposo y yo estábamos muy ansiosos considerando lo incierto de su futuro. Un día los dos llorando y oramos, Señor Jesús, ella es tu hija. Sabemos que la amas mucho más de lo que nosotros podríamos amarla. Aceptaremos tu voluntad. Estábamos aterrados porque nuestra pequeña podía tener consecuencias graves y sin embargo la entregamos al cuidado de Dios sabiendo cualquiera fuera el resultado. Dios estaría con nosotros. Habacuc fue profeta en una época difícil en la historia judía. El rey era malvado y el pueblo adoraba a falsos dioses. Se enfrentaba a una crisis económica y era atacado por los soldados babilonios. Habacuc estaba desesperado y sin embargo oró proclamando que Dios estaba en control. Aunque las cosechas no prosperaran y el ganado muriese, él se gozaría en la fuerza del Señor y en su salvación. Finalmente, Habacuc fue convencido de que podría confiar en el cuidado de que Dios, a pesar de las circunstancias que reinaran. Tras el nacimiento de nuestra hija, mi familia también enfrentó dificultades y confusión. Sin embargo, al igual que Habacuc, oramos con palabras de sumisión en humildad, confiando nuestra hija al Señor. Finalmente ella se recuperó con medicación, gracias sean a nuestro Dios. Pensamiento para el día, puedo gozarme aún en situaciones difíciles porque Dios está conmigo. Vamos al próximo tema musical, el hermoso himno Cautívame, Señor.

De Tomé, América y el Mundo, ya casi en su sexto año vivencias, el programa latinoamericano ecuménico que da vida a las iglesias cristianas. Dice la escritura, cuando voy a comenzar, dice la autora, un nuevo proyecto de costura, elijo las telas de mi gran reserva de material de varios tamaños y formas que tengo guardado. Para decidir qué utilizar, toma en cuenta los patrones, los colores y los grosores. Una vez elegida la tela, comienzo a medir, cortar, planchar y coser las piezas, asegurándome de que cada una combine bien con la siguiente para que el resultado sea resistente y cohesivo. Al igual que cuando un proyecto de costura une varias telas, la comunidad cristiana reúne personas diferentes, así como las telas cuentan con características únicas, cada persona también se distingue. Nuestras experiencias de vida nos dan forma y ayudan a conectarnos unos con otros. Los momentos de dolor, incertidumbre o alegría nos ayudan a ser compasivos con otras personas. Al apoyarnos unos a otros, nuestras vidas se entrelazan y conforman una unidad sólida. La fortaleza y la confianza que hallamos en comunidad nos ayudan a cuidar unos de otros y mostrar el amor de Cristo. Pensamiento para el día. Cuando cuido y apoyo a los demás, comparto el amor de Dios. Vamos al próximo cántico. Nunca espere el momento.

0: Amables oyentes, la vivencia de hoy es de nuestro querido concejal José Mardones Bustos. Él es contador, auditor, ya ha venido varias veces, ya es parte de la casa. José, es un agrado tenerte con nosotros, José, compartiendo en este programa Vivencia. El jueves pasado no pudiste estar con nosotros porque tenía otra actividad, ni un problema, nosotros queríamos compartir. Así que muy bienvenido a Vivencias, un estilo diferente de comunicación cristiana.
1: Primero agradecerte, Luis, la posibilidad de estar en este programa cristiano que tú diriges también, y aprovecho de darle excusa públicamente en el sentido de que no pude participar el jueves pasado. Estábamos en actividades con el senador Van Rysselberghe y empezamos a las 2 de la tarde y terminamos nuestra última actividad alrededor de las 9 de la noche. Así que lamentablemente se nos excedió lo que teníamos programado y por eso no pude participar. Pero hoy estoy aquí.
0: No hay problema.
1: Y te agradezco evidentemente
0: José,
1: la invitación.
0: Mira, nuestra comuna fue la peor evaluada en el tema de las fiestas patrias. Yo estoy hablando a través de las redes sociales. Yeah. Hablaron todas las comunas, yeah, y en último salió Tomé. ¿A qué esto se debió esta evaluación? No evaluación mía, fue evaluación que hicieron las redes sociales.
1: Ya. Yeah. Bueno, la evaluación viene de las redes sociales. Bueno, yo creo que las redes sociales, en el fondo, es una parte de la ciudadanía la que opina, pero cuando uno hace comparaciones, por dar un ejemplo penco, que yo creo que estuvo a la altura de las circunstancias, y ahí no solamente se hizo inversión quizás en recursos, sino que también en gestión, entiendo, por parte del alcalde, y logró traer, por ejemplo, a Pailita, que creo que lo declararon hijo ilustre de Penco, a un costo prácticamente cero, entiendo yo, y habían grupos como Zúmbale Primo, creo que fue. Yo pasé el día, no recuerdo si fue un sábado, creo entendido, pasé por Penco, pero por absoluta casualidad. Y venía un taco que llegaba desde el inicio de Concepción y yo no sabía por qué. Y como pasé a Penco, fui a saludar a mi padre levemente y me devolví impresionantemente una cantidad de público, de vehículos, todos dirigidos hacia Playa Negra para ver el tema de, creo que era Zúmbale Primo, no recuerdo bien, pero era la fiesta de la chilenidad. Pero mucha gente en todos lados, y eso permite un hecho que es fundamental y que a veces la gente no logra dimensionar, en cuanto que la mayor cantidad de concurrencia de público con una parrilla programática robusta o una parrilla que sea atractiva, convoca personas. Al convocar personas significa que hay mayor movimiento en términos de recursos, gente que llega desde otros lados, invierten en la comuna, y eso permite de alguna forma la reactivación del comercio y eventualmente, por lo menos en el periodo de esa semana, de poder convocar empleos que son tan necesarios en la región y fundamentalmente en nuestra comuna. Aquí en Tomé hubieron dos actividades paralelas, que es una histórica que se hace en el Monumento Nacional, nuestra fábrica de paños Bellavista Oveja Tomé, y también una actividad que se llama el Boca Seca, don Luis Gómez, que realizó una actividad en toda esa esquina importante de Brasil con Ignacio Serrano, donde tradicionalmente se instala en el verano la UCHO. Y comparativamente, por lo que tú señalas, efectivamente nuestra comuna fue la mejor evaluada. Yo creo que
0: la peor evaluada.
1: Ya, pero yo espero que, bueno, yo siempre he dicho que hay que sacar, reflexionar, evaluar, y ahora el municipio tendrá la tarea de generar una propuesta que el próximo año no pasemos la lista de bajo rojo, sino que podamos generar números azules y entregar una propuesta mejor.
0: Pero lo que yo entiendo, José, que esto no es solamente un trabajo del alcalde, porque el alcalde no puede hacer, decir, esto se va a hacer o esto no se va a hacer. Esto tiene que hacer el alcalde con el apoyo, creo yo. Así es, debe ser el gobierno comunal, creo yo. Pero sí, ustedes, ¿qué?
1: A ver, yo creo que hay que distinguir las cosas. Primero, nosotros, los concejales, no somos funcionarios municipales, Luis.
0: Ah, ya.
1: Pertenecemos al Estado y además cumplimos un rol de fiscalización de la tarea que emprende el alcalde. Por una cuestión de lógica, porque si yo fuera funcionario municipal y concejal, en primer lugar mi empleador sería el alcalde. ¿Tú crees que alguien que depende del alcalde lo va de alguna forma monitorear, fiscalizar? ¿Ah? No, po. Aquí hay un tema fundamental y la ciudadanía tiene que tenerlo claro. ¿La comuna progresa o no progresa? Por una buena o mala administración. ¿Quién dirige la administración? El alcalde. ¿Quién se encarga de fiscalizar la administración? Ustedes. Porque los recursos y el presupuesto lo plantea consideran. El alcalde. Entonces yo creo que hay que hacer una diferenciación importante. Nosotros tenemos un rol fiscalizador y hay un rol que uno siempre suele cumplir. Yo por lo menos he tratado de cumplirlo dentro de la medida de lo posible, que tiene que ver con la visibilización de las problemáticas de la comuna, que son muchas. Pero muchas veces, lamentablemente, las organizaciones sociales, las juntas de vecinos no son escuchadas y duermen, lamentablemente, muchas peticiones en las distintas direcciones reposando eternamente. Y lo que hacemos nosotros es sacar a la luz pública eso. Pero vuelvo a insistir, una buena o una mala administración tiene una autoridad que es el alcalde. Si la comuna no progresa, si la comuna no avanza, y tengo lo digo con absoluta claridad, es responsabilidad del alcalde. Ítalo Cáceres Lizana. Y no de los concejales, porque nuestra labor es absolutamente distinta.
0: Correcto.
1: Y eso yo creo que es importante que la ciudadanía lo tenga claro. Yo, a mí me dicen el día de mañana, vamos a apoyar a una organización social, lo colocan en tabla, cuál es el presupuesto, cuáles son las modificaciones presupuestarias, yo apruebo o rechazo recursos.
0: ¿Ya?
1: Pero no puedo inferir en las decisiones que toma la alcaldía, porque son decisiones propias. Porque si a mí me preguntaran, por dar un ejemplo, yo estoy absolutamente convencido que el desvinculado recientemente el día de hoy, director de Seguridad Pública Gino Plasencia, ha cumplido una labor que es respaldada por la ciudadanía, y yo siempre he dicho que ha hecho una muy buena labor, que además fue reconocido dentro de los 12 o 14 directores de Seguridad Pública de 346 comunas del país para trabajar en el reglamento de la nueva Ley de Seguridad Pública que fue promulgada en el mes de agosto recién pasado. Entonces, ¿qué hubiera hecho yo? Yo no lo hubiera despedido, pero no es decisión mía porque yo soy concejal, es decisión del alcalde y la administración. Entonces, en ese sentido hay que hacer la diferenciación para que la gente entienda, y creo que
0: lo
1: es importante señalar.
0: Quedó completamente claro. Me llamó la atención y lo vi apoyando a la hermosa gala de la agrupación ¿cómo se llama la Totoral? A mí me encantó, ¿sabes? Sí, que sí. Yo no lo había visto.
1: Que fue en el Liceo Ecuador, efectivamente.
0: ¿Sabes que me encantó?
1: No, es una tremenda agrupación.
0: ¿Sabes que yo quiero traer los próximos programas a los profesores? Me encantó.
1: Sí.
0: Yo no lo había visto, pero una sincronización, una belleza.
1: Sí. Y son bailes latinoamericanos que integran la música, la danza y muchas vestimentas distintas. Es un espectáculo de gran nivel.
0: Y comienza... Y no hay, como se dice, no para en ningún momento. O sea,
1: no, efectivamente,
0: se inicia...
1: es muy dinámica, es muy ágil. Y eso visualmente es muy atractivo.
0: Entonces, queremos entregar... Yo no sé cómo se llaman los profesores, pero me dicen que trabajan en el hospital. Los voy a ubicar.
1: Sí.
0: Pero yo los voy a traer. Quiero
1: son
0: darme...
1: marido y mujer. Son dos grandes personas.
0: Bailaban
1: que durante muchos años justamente han trabajado en este tema de los bailes latinoamericanos en el grupo
0: Me voy a dar el trabajo de...
1: Que es un grupo musical de excelencia que cultiva el folclore latinoamericano y que además fue partícipe del último campeonato nacional de cueca del adulto mayor, que en la última jornada del domingo estuvo repleta, pero yo creo que nunca había visto un gimnasio municipal tan
0: bueno,
1: lleno como el 27
0: aquí voy a
1: de septiembre
0: con usted
1: recién pasado.
0: Este asunto de la cueca del adulto mayor, aquí lo voy a colocar, no sé si no lo aprieto, pero a mí me llama mucho la atención. Tomé, siendo una tierra de cuequeros, hablemos que tiene muchas agrupaciones.
1: Exacto.
0: ¿Cómo nos vamos a formar una pareja para siquiera no ganar, pero estar entre los tres primeros lugares? ¿A qué se debe? ¿O serán muy buenas las otras parejas? ¿O en Tomé no hemos quedado muy atrás en el tema para el trabajo de la Junta de Vecinos? ¿A qué se debe eso, señor Mardones?
1: Yo no podría señalar efectivamente a lo que se debe. Pero también tenemos que tener consideración que estas son las personas mayores. Y si tú haces un análisis desde lo infantil hasta las personas de mediana edad que compiten en las distintas Arica, Pelarco, ahora van a Coyhaique, Cristian Marín, son generalmente campeones. Ahora, vuelvo a insistir, solamente ha habido un solo campeón de la cueca, del campeonato de cueca nacional del adulto mayor, que ha sido Tomecino, y que ya cumplió 26 años. Mira, yo creo que la tarea no es fácil, porque estamos hablando de los mejores exponentes del país mayores de 60 años, ¿ah? Y eso significa 14 regiones más por derecho propio el anfitrión de Tomé. Pero también recordemos, que no es menor desde mi punto de vista, que clasificaron dos parejas. la de los hermanos Reyes Castillo y Marcelo Sangüesa con su pareja.
0: ¿Ya?
1: Y Marcelo fue convocado a ser partícipe del campeonato provincial de Cueca y lo ganó Marcelo Sangüesa, el tomecino, y fue al regional y ahí lamentablemente perdió con Los Ángeles. Pero ¿qué hubiera pasado? Hubiéramos tenido dos parejas tomecinas ante la eventualidad. Ya. Yo creo que estuvo muy cerca de haber ganado, hubiéramos tenido dos parejas. Yo creo que evidentemente es muy complejo. Yo también diría a lo mejor en los 26 años,
0: pero Luis, fíjate,
1: por dar un ejemplo, ¿cuántas veces ha ganado Concepción? Por estoy dando un ejemplo, ¿eh? ¿O cuántas veces ha ganado Hualpén? Porque primero tiene que clasificar en lo regional. Y también a lo mejor lo encontramos con la sorpresa. Por ejemplo, ahora fue el mejor de la región, fue Los Ángeles. Pero a lo mejor si tú haces el análisis de los 26 años, a lo mejor nunca ha ganado Los Ángeles. Lo desconozco, estoy dando una cifra.
0: Pero con el resto de... Pero entonces yo creo pensando que... como un poco colocándome la camiseta, te digo yo, sí. Pero como usted dice, es válido. Ya, vamos avanzando en el área. Sí que diría un futbolista. ¿Cómo van los proyectos emblemáticos de la comuna como el futuro hospital y otros? ¿Cómo va eso?
1: Mira, con respecto al hospital, estaba el proceso que había un compromiso por parte del gobierno regional de desembolsar los recursos financieros para comprar el terreno para realizar el hospital.
0: Eso, hablé con el director, ¿no?
1: Eso fue hace un mes atrás, un poco más. Esos dineros fueron aprobados en el Consejo Regional que se realizó, no sé, dos o tres meses atrás,
0: ¿ya?,
1: en el balneario El Morro. Esos recursos fueron aprobados. Creo que eran 2.800 millones de pesos, que corresponden a 8 hectáreas, camino a Ichato, ¿cierto?, antes de llegar al puente, por dar una determinación. Y lo que significa el diseño y la construcción del inmueble de la infraestructura hospitalaria le corresponde al Ministerio de Salud, y ese es el proceso que ahora debemos acelerar. Y con respecto al hospital, tiene varios elementos adicionales. Creo que también se va a ampliar ese radio de, digamos, de lo que significa la ruta caminera a las calzadas, donde van a haber expropiación de terreno, porque evidentemente que hay que hacer un proceso de mitigación desde el punto de vista del impacto vial importante, porque nosotros sabemos que Dichato prácticamente no tiene salida, y en verano, un día sábado o domingo,
0: una
1: es tremendamente
0: locura.
1: Complejo. Así que yo creo que esos puntos se están evaluando, son 8 hectáreas, y uno de los temas relevantes, que van a estar prácticamente todas las especialidades médicas, y fundamentalmente
0: el
1: tema de salud mental. Vamos a tener psicólogo, vamos a tener psiquiatra, y además, aún más, van a ser, en términos comparativos con el hospital ya añoso que está en el centro de la ciudad, van a ser en términos comparativos un aumento sustancial de aproximadamente 1.400
0: eso dicen,
1: funcionarios más, lo que va a implicar un impacto tremendamente positivo desde el punto de vista de generar empleo en la comuna de Tomé,
0: genial.
1: Que además es empleo del Estado. No es que yo favorezca el empleo del Estado, pero es un empleo más seguro y que va a permitir que la comuna de Tomé tenga mayores profesionales, una mejor atención hospitalaria y también el elemento importante que va a disminuir la alta cesantía y desempleo que hay en Tomé, que según el INE, en términos de región, tenemos un 14% de cesantía en la comuna de Tomé, que se dispara sobre el índice nacional. Entonces tenemos que apostar por generar empleo en la comuna de Tomé, y uno lo suele ver sistemáticamente dentro del municipio. Nosotros tenemos nuestras oficinas frente a la OMIL, y yo te puedo asegurar que todos los días en Tomé andan las personas buscando empleo. Aquí tenemos un tema social importante, donde tenemos mucho desempleo, mucha cesantía. Ya hago la diferenciación. Desempleo y cesantía. Desempleo son fundamentalmente las personas que egresan de los institutos superiores, universitarios, y buscan empleo por primera vez y no lo encuentran. El cesante o la cesantía es distinta, porque el cesante ya ha tenido experiencia laboral y busca por segunda, tercera o cuarta vez nuevamente empleo y tampoco lo logra encontrar. Y ese es el punto donde lamentablemente estamos como país al debe, y fundamentalmente aquí en toda la región y en Tomé tenemos complicaciones serias de generación de empleo.
0: Don José, el hospital, aparte de ser un aporte grande para nuestra comuna, va a ser un tremendo aporte, según el director Otárola, para la zona rural. Estamos hablando de Cuelemo, estamos hablando del lado de, qué sé yo, la Rafael. Va a ser realmente un aporte para esos lugares también, que no van a tener que ir a La Higuera, no van a tener que ir al hospital regional.
1: No, el desplazamiento, claro, es grande. Nosotros como comuna de Tomé, todos sabemos, dependemos de Higuera y significan permanentes viajes a Talcahuano, y muchas veces los usuarios bajo costos propios adicionales en términos de locomoción. Y cuando tengamos el hospital con una infraestructura nueva, con gran parte de las especialidades, espero que casi todo, ahí con un elemento fundamental, porque hoy día tenemos una crisis que viene, o que se agudizó, más bien dicho, desde la época de la pandemia, por un tema de salud mental, y vamos a tener especialistas tanto en psicología, en psiquiatría,
0: y eso es fantástico.
1: Claro que va a ser geriatra, yo sé que fantástico. También se incorpora, porque también evidentemente tenemos una población que al más puro estilo europeo ha ido envejeciendo sistemáticamente, y tenemos que generar los nichos para apoyar a las personas mayores, porque nuestra sociedad tiene una crisis de natalidad y vamos avanzando, yo diría que a paso, no sé si gigante, pero los pasos, digamos, hacia una población adulta, una población mayor, y las políticas públicas debieran estar dirigidas hacia ese nicho de personas.
0: Correcto. René, vamos a un tema antes de seguir conversando con nuestro concejal José Mardones.

0: Seguimos trabajando en el aspecto radial con nuestro amigo José Mardones. Es muy grato conversar con él. Siempre hay mucho tema. Podría ser un comentarista radial, un comentarista deportivo, por mucho tema que tiene José. Mira, hay algo que realmente todos los tomecinos estamos muy contentos. Por fin los baños públicos en la plaza.
1: Sí, efectivamente. Yo a veces lo califico como un mal endémico. ¿En qué sentido? Que los plazos, por ejemplo, los baños públicos, que fueron los primeros que se inauguraron, estoy hablando del periodo de Eduardo Aguilera, en las inmediaciones de la Playa del Morro, y lamentablemente hubo una serie de inconvenientes y que prácticamente nunca funcionaron, y además creo que hace poco robaron una de las puertas y no está operativo nuevamente. Tenemos los baños de Quixiuto, que ocasionalmente son ocupados porque también hay una cierta distancia y
0: por los eventos
1: se genera en la temporada estival cuando la gente concurre a las playas. Y tuvimos también el tema, y seamos honestos, que estaba considerado baños públicos también en Bellavista, con un mirador que iba a quedar arriba, y lamentablemente la empresa no siguió con los trabajos, hubieron complicaciones ahí, de algunas conexiones que encarecían los costos, y que se dieron cuenta al estar prácticamente comenzando los trabajos de inicio de esos baños públicos, y también quedamos al debe. Y ahora, efectivamente, frente a la Plaza de Armas, que es un lugar evidentemente de alta concurrencia de público, y la ubicación para mí es privilegiada, estar en la Plaza de Armas con los baños públicos. Lo que sí yo discrepo, y lo quiero decir tranquilamente, yo creo que se ve visualmente el módulo de los baños públicos. Yo espero que quede bonita, porque la verdad que le estamos restando áreas verdes, y en eso también seamos honestos, sí, le estamos restando áreas verdes al sector de la plaza. Yo hubiera hecho algo, que no lo voy a calificar como novedad, porque no es novedad. Yo creo que todos los baños públicos ubicados, no sé, por dar un ejemplo, las 346 comunas de este país, uno, ¿por qué no puede replicar baños públicos que uno considere que están diseñado, que nos generan una suerte de contaminación visual de nuestra plaza, que es una plaza muy bonita? Yo lo hubiera ubicado en las inmediaciones de la pileta, donde generalmente se hacen actos, shows, y poder reactivar la plaza, tal como una suerte de pequeño anfiteatro que hay en la comuna de Penco, y que al interior, sin ser visible...
0: ¿En
1: Concepción? Sí, pero otro es como uno de... El de Penco es como más atractivo, porque tiene una parte, digamos, tipo anfiteatro, donde se puede actuar. Y por el interior, sin ver, la conexión con los baños públicos. Pero el punto más importante, independiente en mi opinión, porque ya comenzó el tema de los baños públicos, que era imprescindible, que era necesario, y que era un bien esperado baños públicos en la comuna de Tomé, y la ubicación de la Plaza de Armas es privilegiada. Espero que no sea... Que el elemento a ver no sea disonante con lo que significa la visual de nuestra Plaza de Armas.
0: Don José, proyectos en carpeta en la época estival para la comuna, lo que ustedes han conversado como colega, habrán dicho alguna ahí, por los pasillos, ustedes han planteado alguna cosa que se podría hacer en el verano.
1: Mira, hemos estado conversando fundamentalmente con la Dirección de Turismo, porque ya se está trabajando en el tema de la Semana Tomecina, ya que no van a ser tantos días, pero con espectáculos macizos, con una parrilla programática robusta, ¿ya?, que permita ser atractiva para la comunidad, como yo creo que han sido las dos jornadas anteriores de los años anteriores, que han traído buenos números artísticos desde mi punto de vista, y que se han concentrado en el estadio de la comuna. Pero por otro lado, yo creo que es importante también generar aspectos que permitan volver a reactivar espacios emblemáticos de nuestra comuna, que lamentablemente, desde muchas administraciones anteriores, han pasado por un proceso lamentable de no generación de espectáculos, y que permite apoyar de alguna forma a la economía local y a los comerciantes de nuestra comuna. Primero, la Plaza de Armas. Yo creo que el tema del desfile, la gente podrá discrepar, porque siempre se generan temas de congestión vehicular cuando se hacen desfiles, pero permitió el desfile en la plaza volver desde muy antaño que no se realizaban en la plaza. Yo creo que fue exitoso y que permitió de alguna manera a los locales que circundan la plaza poder vender. Otro tema eso. Importante, y que le demos vida a la plaza. Uno transita por la plaza, Luis, tú sabes que a las 7, 8 de la noche no oiga, anda oiga, prácticamente oiga, nadie oiga, y empiezan José, a cerrar todos los locales.
0: Antes yo me acuerdo, hace 20 años atrás, se colocaba música. ¿Tendrá mucho costo colocar música en la...?
1: Yo creo que no, y creo que es un elemento importante que tú estás señalando. Sí, sería un elemento importante. Yo creo que también sería convocante. Recordemos que el espacio público, yo creo que emblemático por naturaleza, y que era como una suerte
0: y la gente
1: de,
0: se reúne, la gente
1: de vinculación, no donde nos juntábamos, qué sé yo, los niños, los adultos, los jóvenes, los adultos mayores.
0: Nuestra nuestro polola, espacio privilegiado
1: era la Plaza de Armas de Tomé. La concentración de gente para, por ejemplo, festividades de Año Nuevo, en que al final todos nos abrazábamos y después íbamos y concurríamos a todo lo que significa las actividades nocturnas, en esa época discoteca. Pero había un movimiento, uno podía estar, no sé, circulando a las 3, 4 de la mañana y encontraba más de algún local abierto en las inmediaciones de la plaza. Y además, era una comuna tranquila. Hoy la gente, y por eso el comercio está cerrando a las 7 de la tarde, porque se encuentra con la dificultad que después de esa hora, lamentablemente, no hay clientes, no hay personas. Sí. Entonces tenemos que necesariamente cerrar. Correcto. A lo mejor no quisiera cerrar, pero tengo que cerrar, porque al final termino gastando luz, agua, etcétera, para
0: y con problemas de seguridad.
1: Absolutamente
0: que
1: nada.
0: Que te pueden hacer algo.
1: Y la gente pasa directo desde Concepción o de donde trabaja, directo a sus casas, efectivamente, por un tema de seguridad.
0: Don José, mire, nos van a quedar algunas preguntitas, pero yo voy con la última pregunta. ¿Cuál cree usted, según su percepción, que son los principales problemas que tiene nuestra comuna actualmente?
1: Mira, yo creo que el principal problema de nuestra comuna, lamentablemente, es el desempleo. Aquí estamos viviendo una crisis del empleo en la comuna de Tomé desde mi punto de vista. Y ese es un elemento importante. Segundo, creo que lamentablemente, hasta hoy, no se han generado proyectos de esta nueva administración que permita a mediano plazo e incluso a corto o largo

0: año.
1: Mucho más que tomé. Ese, el tema de desestacionalizar y que no solamente seamos el periodo desde prácticamente noviembre, y con suerte noviembre, diciembre a marzo, donde desarrollamos actividad económica turística. Si queremos, como polo de desarrollo de la comuna de Tomé, que realmente sea la actividad del turismo, tenemos que consolidar una comuna que ofrezca alternativas de descanso, de ocio, de entretención, durante ojalá los dos meses del año. Y que la gente sepa que en cualquier época del año puede venir a Tomé y tendrá un panorama que le permita disfrutar de nuestra comuna y venir permanentemente.
0: ¿Alguien
1: y
0: dijo,
1: el otro, y cortito, dijo, Luis, aquí tiene que haber un desarrollo inmobiliario importante. Parece, sí. Ojalá casas donde, primero, significan ingresos para el municipio, permiso de edificación, permiso de construcción, pago después, evidentemente, de contribuciones de bienes raíces, que el gran porcentaje queda en la comuna de Tomé, y después, digamos, a nivel nacional se hace una redistribución de los recursos, y las comunas más pequeñas, como la de Tomé, reciben más recursos de lo que ingresa al erario nacional. Y en ese sentido, creo que es importante un desarrollo inmobiliario que permita muchas personas tengan una segunda vivienda en Tomé, que paguen, que generen empleo y que además permanentemente tenemos la seguridad que vamos a tener visitas y turistas que van a venir todos los años y van a permitir hacer ese ciclo virtuoso de reactivar la economía, generar empleo y permitir que a través de la actividad del turismo podamos ser una comuna que genera empleo, que deja a los tomecinos en su casa, porque lamentablemente los talentos tomecinos, los grandes cerebros de esta comuna, que yo insisto que hay muchos y que lamentablemente este alcalde no los considera porque prácticamente su grupo de confianza no hay ningún tomecino, tienen que emigrar a otra ciudad. Yo creo que si uno es autoridad, debe velar primero por los nuestros, por los tomecinos y tomecinas, que hay grandes talentos, gente muy inteligente, y me consta, aquí en Tomé hay premios universidades, hay gente brillante, pero que lamentablemente, ¿cuál es su opción aquí en Tomé? Prácticamente ninguna, y tienen que emigrar a otra ciudad.
0: Sabes que a mí me gustaba mucho un pensamiento, no sé de dónde lo saqué, Tomé un lugar para la imaginación. Mira el texto bonito, Tomé un lugar para la imaginación. Hay que trabajar en eso. Bien, unas palabras de despedida. No hemos transcurrido en esta área grande, es que siempre es grato conversar con usted.
1: Muchas
0: tiene
1: gracias.
0: Mucho tema, y unas palabras de despedida de evidencias de Tomé, América y el mundo.
1: No, fundamentalmente agradecerte, Luis, la posibilidad de poder conversar en un programa cristiano. Yo soy una persona cristiana que creo en Dios y te agradezco la posibilidad de poder ser partícipe de tu programa. Ya me has invitado en varias oportunidades, así que quiero fundamentalmente entregar un saludo muy afectuoso a la comunidad tomecina. Esperemos que la comuna avance hacia el progreso, avance hacia el desarrollo y que podamos generar nuevas oportunidades, como lo señalé anteriormente, a los talentos, a toda la comunidad tomecina, y que nuestra comuna en un periodo, y ojalá lo más breve posible, se reactive, se generen nuevas esperanzas, se generen nuevas ilusiones y que Tomé realmente sea capaz de poder proyectarse hacia el futuro, integrando a su gente, y que seamos capaces de decir que nuestros hijos son portadores del progreso de Tomé y que van a poder, a lo menos un porcentaje importante, trabajar en su comuna, vivir en su comuna, porque hay muchas personas que están fuera de nuestra ciudad, pero que siempre tienen la esperanza de volver a Tomé, una ciudad que evidentemente es una ciudad que goza de bondades de la naturaleza. A lo mejor uno lo dice con un poco de cariño porque es su ciudad, pero evidentemente esperamos que Tomé reemprenda el rumbo y que a corto plazo empecemos a avanzar hacia el progreso. Eso creo que es lo más importante, y nuevamente quiero agradecerte, Luis, la oportunidad de estar en este programa y nuevamente enviar un saludo muy afectuoso a través de ti y a través de tu programa cristiano a toda la comunidad tomecina.
0: Muchas gracias, que Dios te bendiga, José.
1: Gracias.
0: Vamos, Luis, a nuestro cántico antes de la reflexión de la palabra del Señor.

A continuación tendremos la reflexión de la palabra de Dios para esta noche a cargo del hermano Luis Alberto Segura Lago. Dice la Escritura: ¿Pero qué os parece? Un hombre tenía dos hijos, y acercándose al primero le dijo: Hijo, ve hoy a trabajar en mi viña. Respondiendo él dijo: No quiero. Pero después arrepentido fue, y acercándose al otro le dijo de la misma manera, y respondiendo él dijo: Sí, señor, voy, y no fue. ¿Cuál de los dos hizo la voluntad de su padre? Dijeron ellos: El primero. Jesús les dijo: De cierto os digo que los publicanos y las rameras van delante de vosotros al reino de Dios, porque vino a vosotros Juan en camino de justicia y no le creíste, pero los publicanos y las rameras le creyeron, y vosotros viendo esto, no os arrepentís después para creerle. Jesús cuenta la historia de un padre que pide a sus dos hijos que vayan a trabajar a la viña. El primero responde: No quiero. Pero después recapacita y va. El segundo contesta: Enseguida voy, Señor, pero no va. Parecía una parábola elemental. Valen más los hechos que las promesas. Pero le dice algo bastante más incómodo. Mateo emplea para el cambio del primer hijo un verbo preciso. No hablo de metanoia, de conversión, sino de metamolima, volver sobre lo pensado, arrepentirse de la primera reacción, reconsiderar. Es el mismo verbo que seis capítulos más adelante utilizará para Judas. La diferencia es decisiva. Uno recapacita y se pone en camino. El otro queda encerrado en su remordimiento. Cambiar de parecer solo salva cuando cambia también la dirección de nuestros pasos. La parábola no lo explica, pero quizás ahí es una de sus claves. Ha tenido tiempo para escuchar de nuevo la voz que le habló y descubrir que no era simplemente una orden, sino la petición de un padre. Su primera respuesta fue negativa, la segunda libre, no porque alguien lo haya forzado, sino porque pudo mirar de otra manera aquello que se le pedía. El segundo hijo, en cambio, responde demasiado rápido. Dice lo correcto, lo que corresponde, lo que se espera de él. Su sí es impecable, pero estéril. Hay buenas intenciones, pero no comprometen nada. Palabras que tranquilizan la conciencia, precisamente porque evitan la incomodidad de cambiar. A veces la libertad comienza con una vacilación, con la capacidad de detenerse y regresar lo dicho y reconocer que la primera respuesta estaba equivocada. Y esa libertad se ha vuelto extrañadamente difícil. Vivimos bajo un gran archivo que no olvida nada. Una frase de hace 20 años reaparece con un clic. Un error juvenil queda indexado para siempre. Una opinión antigua se utiliza como prueba definitiva de quién somos. Hemos convertido la coherencia en una especie de marca personal. No cambiar, no contradecir, no decidirse nunca. Tanto pesa esa memoria que hubo acuñar una defensa contra ella, el derecho al olvido. El problema no es solo tecnológico, es cultural. Sospechamos de que el que cambia de opinión, a quien rectifica lo llamamos oportunista, al que reconoce haberse equivocado, inconsistente. Exigimos a los demás y también a nosotros mismos una identidad sin fisura, limpia de contradicciones, sin derecho a revisar el rumbo, y así terminamos premiando una coherencia que a veces no es fortaleza, sino es puro encierro. Por eso las palabras finales de Jesús resultan tan provocadoras. Los publicanos y las prostitutas le llevan la delantera en el camino del reino. No porque su vida haya sido mejor, sino porque no pueden refugiarse en la ilusión de que está todo bien. Saben que algo debe cambiar. El peligro de los irreprochables es otro: convertir su rectitud en una defensa contra cualquier llamada. Cumplen, opinan correctamente, quizás incluso dicen sí a todo lo que corresponde, pero ya no dejan que Dios pueda pedirle algo que los desintale. Y cuando uno llega a convencerse de que el problema siempre está en los otros, la conversión se vuelve casi imposible. Los pecadores del Evangelio conservan una ventaja desconcertante. Todavía saben que pueden estar equivocados. Todavía pueden dejar atrás lo que fueron y ponerse en camino.
Tal vez esa sea la verdadera libertad del primer hijo, no haber aceptado desde el comienzo, sino haber quedado prisionero de su primera respuesta. Porque una vida no se juega en no haberse equivocado nunca, se juega en conservar hasta el final la libertad de volver a la viña. Que el Señor bendiga su palabra en nuestros corazones.

Queridos amigos, estimados hermanos, ya vamos a dar término a este programa. Gracias por haber compartido los cánticos, la palabra y el testimonio y la vivencia de nuestro concejal José Mardone. Vamos a orar por los enfermos. Me han pedido

0: Vamos a orar por ella para que nuestro Padre Celestial pueda responder. Nuestro Dios, nuestro Padre, gracias por el don de la vida, gracias por vivencia. Tú sabes, Señor, las peticiones que la semana me han solicitado amigos, padres, Señor, personas adultas, por enfermos, Señor. Tú sabes los nombres, Señor, tú sabes lo que están viviendo, y tú eres el mismo de ayer, de hoy y por todos los siglos. Tú tienes poder de levantar los muertos, Señor, tú tienes el poder sobre toda carne. Lloramos por los enfermos, Señor, para que tú puedas restaurarlo. No hay ninguna enfermedad, ni cáncer, ni operaciones al corazón, nada, Señor. Tú puedes sanar, tú puedes restaurar, porque usted es el mismo de ayer, de hoy y por todos los siglos. Ahora, Señor, queremos irnos con tu bendición, aquella que emana del Padre, del Hijo y del Espíritu Santo. Amén.
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